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2: Seguimos en Así Suena Cholula, pero ¿qué creen? Todo lo que inicia tiene un final y hemos llegado a el final de Así Suena Cholula. Pues muy agradecido con todos estos mensajitos, las llamaditas, aquí a nuestros números de contacto. Y por acá checamos, a ver, tenemos este mensajito, nos dicen: hola amigo, ¿cómo estás? Espero que bien. Un saludo para mi esposo Alberto González con la melodía La Soledad de la Vejez con Isidro, y para todos mis hijos. Te escuchamos en Santiago Momoxpan de parte de, nos dice, de la señora Cecilia Castro y para toda la familia Castro. Pues vámonos rápidamente con este tema que nos está solicitando Cecilia Castro. Pues para nuestros amigos allá de Momoxpan, les vamos a dejar este tema que tenemos por acá ya preparado. Esto fue Así Suena Cholula con su amigo y servidor Hapsol. Pues nos estamos escuchando el día viernes para los que les gusta la música ranchera. Esperemos estar ahí de 7 a 9 de la noche. Y nos vamos rápidamente con este tema. Súbele que escuche fuerte hasta donde llega la señal. Especialmente para ti y también para ti que estuviste al pendiente de Así Suena Cholula con tu amigo y servidor Hapsol. Si nos encontramos, nos saludamos. Te recordamos que sigue Contra Máscaras y luego Yescli, Sangre Nueva. Súbele.
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0: San Bernardino Tlaxcalancingo. Tlaxcalancingo. De Tlaxcalan, Tlaxcali, pan de maíz, y an, punto, y la terminación cinco, transformada cingo, es decir, en el pequeño Tlaxcala, o lugarcito junto al pan de maíz, o lugar junto al venerable pan de maíz. San Francisco Acatepec, Acatepec, de Acat, Caña, Carrizo, Tepet, Cerro y C, en el conjunto hace Acatepec, Acatepec, que dice en el Cerro del Carrizo. Santa María Tonantzintla, Tonantzintla. Este nombre está formado por To, pronombre posesivo que indica nuestro, nuestra. Nantli, madre. Sin, diminutivo que expresa veneración, amor, respeto. Y tla, por tlali, tierra o lugar. El compuesto hace Tonantzintla, cuyo significado es lugar donde se venera a Tonantzin, o lugar donde se venera a nuestra madrecita. San Rafael Comac. Es una palabra que se formó de comali, utensilio de barro para cocer las tortillas, que nosotros llamamos simplemente comal, y se, en lo cual produce comac, que significa en los comales o donde hay comales. San Antonio Cacalotepec. Las raíces de esta palabra son cacalot, cáscara, tepec, cerro, y se, en el conjunto hace cacalotepec, en el cerro del cascarero. Cuayantla, de cuahuic, árbol, yanquic, nuevo, y tla, abundancial, formando cuayantla, cuyo significado, donde abundan los árboles nuevos, o en la arboleda, o en el bosque nuevo.
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0: Bienvenidas, bienvenidas a una emisión más de Contramáscaras. Estamos transmitiendo desde la cabina de Choloyan Radio y a través de la 107.1 de frecuencia modulada en la Junta Auxiliar de San Bernardo Tlaxcalancingo, que se ubica en el municipio de San Andrés Cholula. Mi nombre es Jaime López y bueno, para las personas que nos siguen, nos sintonizan a través de las redes sociales de Choloyan Radio, a través de Facebook, pues pueden ver que en cabina pues ya estoy bien acompañado. Y bueno, les presento rápidamente a Dani Hernández. Dani, bienvenido.
1: Hola Jaime, muchas gracias por esta invitación. Pues me siento muy feliz de estar aquí nuevamente. Me encanta estar aquí.
0: y a nosotros nos encanta tenerte acá. Y bueno, vamos a tener una entrevista en unos minutos con la fundadora de la colectiva Nimetzita sobre menstruación digna en Puebla. Pero antes de eso, si te parece, Dani, pues platicamos un par de noticias que han acontecido en los últimos días.
1: Platiquemos. Platiquemos, hay mucho que platicar.
0: Pues el pasado miércoles, no pudimos hacer programa porque estábamos en Chostla, debido a que en la madrugada del pasado miércoles se desplegaron granaderos para empezar la perforación de un pozo de agua en la unidad deportiva Pavigi, en el municipio de Chostla. Pero ahora sí que como delincuentes llegaron los policías a las 3 de la mañana. La noticia la empezaron a difundir alrededor de las 5 o 6. Y bueno, los pobladores se organizaron, los pobladores que se oponen a que se lleven el agua para otros municipios, se organizaron, convocaron una asamblea a la 1 de la tarde. Y bueno, pues hubo varios medios. Ese miércoles yo creo que todo se juntó y por fortuna varios medios no tenían que cubrir, fueron hasta allá al Zócalo de Chostla. Hubo varios medios y ahí la población empezó a juntarse y en ese momento decidieron ir a sacar a los granaderos, ir a sacar a la maquinaria que ya estaba perforando. Y bueno, estuvimos ahí cubriendo, ahí me tocó estar hasta las 6:30, 7 de la noche, por eso ya no se pudo hacer programa, porque de Chostla hasta acá, pues sí es una
1: Sí,
0: distancia grandota,
1: una larga
0: grandota.
1: distancia.
0: Pero ahí lo importante es ver cómo la sociedad se organizó. Las señoras fueron al frente del contingente y fueron las que empezaron a confrontarse con los granaderos, pero con el objetivo de defender el agua de Chostla. Policías dijeron que no hubo uso excesivo de la fuerza, sin embargo, al final, colegas y un servidor pudimos documentar a un par de señoras que sí tenían moretones porque les dieron macanazos. Pero bueno, pues ¿qué opinas al respecto, Dani?
1: Pues bueno, hay varios puntos en este caso que tú comentas. Yo antes que nada quisiera decir que la defensa del territorio en Xochitl no es algo nuevo. Para las personas que no tengan tanto contexto, las y los habitantes que se manifestaron, más bien que bloquearon la entrada de esta maquinaria en este parque que tú comentas, ya viene desde meses y meses y meses atrás. De hecho, si recordamos, y para las personas que no sepan, había un campamento montado en este parque que ya llevaba muchísimo tiempo, porque precisamente existía previamente la intención de perforar un pozo ilegal en este lugar. Y no solamente aquí, sino que Xochitl ha sido un punto en el que la explotación de agua ha sido un problema desde no sé si recuerdan la historia, que un ayuntamiento vendió básicamente la concesión de agua para que se suministrara a la capital de Puebla, bajo la promesa de que supuestamente les iban a dar a cambio obras públicas y que esta agua, siento que me estoy desviando, pero quiero dar un poco de contexto, y que esta agua iba a ser para el abastecimiento de la capital y de algunos municipios conurbados para que no existiera el desabasto del vital líquido, ¿no? Sin embargo, pues vemos que no es así, porque mientras aquí en la capital, y lo vemos claramente, por ejemplo, en la zona de San Manuel u otras colonias, mientras ahí hay desabasto de agua, juntas auxiliares también, pues no se está cumpliendo precisamente este acuerdo que se hizo, me parece, hace 15 años atrás. Ahí sí estoy un poco como fría en el dato. Y tampoco las personas de este territorio recibieron esas obras que supuestamente se habían prometido, ¿no? Entonces, bajo esa premisa, entender que no es que las personas deliberadamente decidieran bloquear la entrada de esa maquinaria. ¿Y a qué voy con esto? Justo lo que comentas, muchas personas comunicadoras llegaron ese día a cubrir este hecho, pero lo que también noté es que hubo una criminalización en la cobertura, y creo que esto también es importante decirlo. Pocos, muy pocos medios, y creo que son contados, hacen coberturas con perspectiva de derechos humanos, sí, ¿no? Y también el hecho de precisamente dar este contexto a la población, porque lo vimos mucho en el tema de Calpan cuando se opusieron al basurero, que muchos medios de comunicación, lejos de ir o más bien informar sobre que todos los daños ambientales que estaba provocando este basurero, señalaban a esas personas que se oponían como si fueran delincuentes, como si fueran personas agresivas, como si fueran personas que deliberadamente decidían ponerse en esta situación y agredir, porque es lo que luego comentan, ¿no? Agreden a los policías. No, no agreden a los policías. Los policías, justo como comentas, llegaron esa madrugada y aquí más, bueno, hay dos cosas que me parecen importantes. Una, que la población tenga bien entendido de dónde proviene la información que consume y que antes de sacar como una conclusión de lo que está pasando con algún hecho, se documenten de qué hay previo a eso, ¿no? Y también la razón por la que las personas están manifestando. A veces, y me ha pasado mucho que vemos como titulares de algunas notas y decimos como, ay, son personas revoltosas, ¿no? Se están bloqueando por esto. Más allá de la molestia de lo que está causando ese hecho en particular, creo que debemos voltear a ver lo que estaba pasando antes y cuáles son las consecuencias de todo, de todas estas situaciones, ¿no? Y también aquí me gustaría hacer otro paréntesis. Me parece que fue hace un año o hace 9 meses, ya tiene un poco de tiempo. Precisamente las personas que se opusieron a que entrara a esta maquinaria ya habían venido denunciando algunos actos de intimidación por el campamento que tenían montado en este parque. De hecho, recuerdo muy bien que habían comentado que habían sido personas del ayuntamiento quienes habían ido a intimidarlos, y recuerdo muy bien una transmisión que hicieron también de madrugada porque supuestamente querían utilizar el parque. Bueno, el ayuntamiento justificó que esas personas no los dejaban pasar para una actividad de activación física, y en realidad eso era mentira porque el parque estaba abierto a la población, era parte de los acuerdos que ellos tenían como población, que sí podían ingresar las personas, pero tenían el campamento, ¿por qué? Para que no ingresara esta maquinaria y no se perforara este pozo. Y sin embargo, yo recuerdo perfectamente esa transmisión en vivo que realizaron personas de esa comunidad, donde sí entraron supuestamente personas, digo supuestamente porque no está comprobado, que eran del ayuntamiento, y que empezaron a arrancar las lonas que ellos tenían ahí con las consignas y también con la información para que la demás población se enterara de qué era lo que estaba pasando y por qué estaba montado ese campamento. De hecho, recuerdo que una de esas personas, un hombre al que estaban grabando, se comportó de una manera muy agresiva con los habitantes de la zona. Entonces, pues primero, me gustaría antes que nada reconocer la fuerza de las personas que tienen como esta, ¿cómo decirlo?, integración, organización sobre todo, porque aunque parezca fácil, créeme que la organización entre una comunidad para defender un territorio es algo sumamente complicado, porque bueno, como individuos siempre tenemos como ideas muy diferentes, pero llegar a este común de saber que están haciendo algo juntos y que el oponerse de esta manera tiene un, no diría un beneficio, pero más bien evitará una sobreexplotación del territorio, me parece algo que es reconocible, o sea, algo que se tiene que reconocer. Otro punto que ya lo dije, el tema de las coberturas mediáticas, creo que yo sé que no tenemos el poder de controlar los discursos mediáticos en Puebla, sin embargo, como ciudadanía tenemos el poder de decidir qué consumimos. Y bueno, y creo que es lo que dirías.
0: Y justo en eso último que mencionas, Dani, de cómo le dan cobertura a la mayoría de medios, que además de que carecen de perspectiva de derechos humanos, también carecen de conciencia de clase. Y creo que siempre o generalmente los medios tienden a solamente visibilizar los pronunciamientos de las instituciones, en este caso del ayuntamiento, y se olvidan de la sociedad, y luego se preguntan por qué ya no los sintonizan, por qué ya no los siguen, porque la gente no se ve representada en ese tipo de medios de comunicación. Y bueno, afortunadamente estuvimos varios medios regionales, bueno, estuvo Contra Máscaras, estuvo también Choloyan, estuvieron medios que le dan seguimiento regularmente a movimientos sociales, y les menciono la escena ahí, si ustedes no pudieron ver los videos, muchas mujeres, sobre todo adultas mayores, se pusieron al frente, empezaron a decirle a los granaderos que los dejaran pasar. Repito, había muchos medios de comunicación, no como en otras ocasiones que solo hay dos o tres, ¿no? Esa vez sí había varios medios de comunicación. mujeres granaderas empezaron a tratar de repeler con sus escudos. A una reportera, a Esbelda Ninel Castillo, a ella sí le jalaron el cabello, le quitaron su celular, lo aventaron, pero afortunadamente la comunidad lo rescató y se lo regresó a Esbelda. O sea, escenas que la verdad en ese momento pues nadie se espera, pero fue esta solidaridad, esta unión de la gente, de las mujeres, que rompieron el cerco de los policías. Me imagino que como vieron varios medios de comunicación, no se atrevieron a excederse más en su uso de la, claro, de la fuerza pública. Al final ya dejaron pasar. Varias mujeres también se organizaron, formaron una cadena para que ya los policías no se acercaran al lugar donde estaban perforando. Y bueno, la gente empezó a tapar ese hoyo con todo lo que encontraban, con la tierra que ya habían sacado, hasta con bancas que ya habían removido, hasta con un columpio empezaron a rellenar. Y al final, como vieron la situación, ya mandaron horas después a gente de gobernación y dijeron, bueno, ¿qué es lo que quieren? Y pues la exigencia era muy clara, que se fuera la maquinaria, que no querían esa perforación. Ya en la mañana el coordinador de gabinete, José Luis García Parra, había dicho que el agua supuestamente, bueno, los pozos sirven para abastecer, pero él, yo creo que ahí se equivocó o se le traicionó la inconsciencia, mencionó que esa agua era para abastecer a la zona metropolitana, y pues justo es lo que no quieren los comunitarios, que no es agua que va para Chostla, sino va para, uh-huh, para la zona metropolitana, y los poblados que se oponen pues han mencionado que no va para las pues las unidades habitacionales, sino van para fraccionamientos de lujo, para, claro, la gente pues con que está en la élite. Y bueno, también el coordinador había mencionado que si no había consenso de la gente, pues no se podía hacer nada, y justo, no hubo consenso, había como 500 granaderos, como 100 personas, pero ahí ahora sí que se organizaron, hubo mucha unión, al final ya sacaron una maquinaria, otra la tuvieron que sacar al día siguiente, y bueno, de ahí ya empezaron a recolectar firmas para exigir la destitución de la alcaldesa de Chostla, Guadalupe Ortiz, y bueno, eso a ver.
1: Otra si Guadalupe.
0: Otra Guadalupe. Y bueno, así fue la situación y la lucha sigue en Chostla. Hay que recordar que un poblador de ahí, Pascual Bermúdez, tiene una denuncia penal por otra acción que hubo meses atrás en la carretera, si no me equivoco, igual contra el saqueo y la perforación de pozos de agua. Y bueno, él sigue con su proceso federal que le promovió Capufe, pero bueno, ahí está esa noticia de Chostla. Y bueno, no sé, Dani, si te gustaría, bueno, para empezar, no sé si viste un video que hizo la Secretaría de Desarrollo Turístico.
1: ¡Claro! ¡Dios! ¡Claro que lo vi! Y aparte, hay muchos videos de cuáles comentar, porque siento que las personas que ejercen cargos políticos en Puebla ahorita están en el centro de la discusión por sus videos, porque no solamente es ella, sino también el de Satarain.
0: Ajá, bueno, el de Satarain yo no le quería dar importancia, pero...
1: Pero hablando de videos, sí, ahorita que estamos hablando de videos...
0: Pues el de Carla, pues malo, ¿qué te parece?
1: El de Carla, bueno.
0: Si se lo puedes describir a la gente que no lo ha visto.
1: Claro, pues primero me gustaría dar otra vez un poco de contexto. Existió un trend que de hecho ya es un poco antiguo, de esta canción de Aitana, que es Superestrella. Donde te grababas cantando la canción, claro, es un trend de redes sociales, ¿no? Entonces, nuestra Secretaría de Desarrollo Turístico aquí en Puebla decidió hacer este trend en Puebla. Y ella se graba junto a su equipo de trabajo en diferentes partes, en la calle, también me parece que por ahí en un puesto de semitas, en la oficina, ¿no? Y al final pone a varias personas que trabajan ahí bailando y etcétera, ¿no? Y fíjate que a mí me causó como... más bien, como que sentí esta contradicción. ¿Recuerdas? Perdón que me desvíe un poco, pero ¿recuerdas este video que hicieron en la Suprema Corte de Justicia de una magistrada, creo que era, que estaba promoviendo como su emprendimiento de botanas? Y sí, que la despidieron. Bueno, hubo un video hace como 3 meses, más o menos, ya tiene un poco de tiempo, de una magistrada de la Suprema Corte que se graba dentro de las oficinas, comiendo papitas, pero como igual, como de trends y así, ¿no? Y se hicieron muy virales y la despidieron pues súper rápido, de hecho la dieron de baja. Y entonces veo este video de nuevo y aquí me surge una pregunta, ¿no? Nuestros funcionarios públicos, y creo que eso es un debate, ¿no? ¿Nuestros funcionarios públicos pueden ser influencers, ¿en qué punto se pierde como esta? Porque ella podría argumentar, ¿no? Como es una actividad, ninguna persona trabajadora fue obligada a participar en este video. Porque claro, también yo entendería, ¿no? Tal vez como desde la empatía decir como, bueno, puedes trabajar desde el gozo, ¿no? Desde hacer algo que, o sea, trabajar sí, y también hacer alguna actividad que te gusta, claro, es válido. Pero ¿dónde se pierde esta línea entre lo que sí se puede hacer y lo que no como una persona servidora pública? Porque creo que no, o sea, yo entiendo esta parte de divertirte mientras trabajas. Pero yo veo el trend y digo, ¿Y qué? O sea, no hay una razón de ser, no hizo un tren y al final dio a conocer como algo que está haciendo en la secretaría, ¿no? Claro. O algo que dijeras como, ay, mira, hizo esto. O sea, simplemente es una mujer junto a un grupo de personas haciendo un tren banal. O sea, que no da ningún mensaje, que no muestra ningún tipo de trabajo, que no, pues básicamente que no es vacío, ¿no? Entonces, y aparte el hecho de que ya lo diera de baja, pues también es como este otro mensaje, ¿no? Como entonces, si tú estás segura de que no estás haciendo algo malo, pues lo dejas.
0: Ah, ya lo
1: dio
0: de baja.
1: Ya lo bajó. Okay.
0: ¿Cuándo?
1: Ya lo bajó. ¿Hoy?
0: Ah, hoy.
1: ¿Y cuál, tú qué opinas? Cuéntame.
0: Bueno, técnicamente creo que el video va a ser un análisis acá.
1: Sí, un análisis, ¿cómo se dice? Un análisis de todo el video, así del encuadre. Hoy dice como que no le hizo muy bien al, ¿cómo se llama este cuando sigues con la boca la canción?
0: Ah, el lip sync.
1: Ah, el lip sync.
0: Sí, técnicamente.
1: De hecho, eso también hay que criticarle, pues, o sea, si vas a hacer algo, pues hazlo bien.
0: Sí, creo que está muy mal editado.
1: Dice como que los cambios están muy mal.
0: Exacto.
1: Dice, bueno, no se ve el contenido, dice, yo creo que mal lo editaron, ¿eh?
0: Sí.
1: Dice, no se aprendieron ni la, eso sí es de criticar, no se aprendieron ni la canción.
0: Ya. Pero bueno, ya hablando más en serio, más del contenido, bueno, hay tres críticas que hacen varios analistas de Puebla. La primera es que una de las personas que aparece es hermano de la Secretaria Federal de Turismo, que es este señor que está con la camisa azul.
1: Ah, el que cuando dice como, me de tu camisa aparece, de la
0: Versace. Ajá. Ah, creo que el otro.
1: El otro.
0: Creo que
1: sí. Ah, bueno, yo dije, no dudo que sea una camisa, entonces no dudo que sea una camisa de Versace. Y entonces no era broma.
0: Bueno, él nada más tiene algunas fallas en el baile, pero bueno. Pero bueno, eso no importa.
1: Eso no.
0: Esa es la primera. La segunda crítica es que dicen que hicieron uso de un antiguo inmueble histórico, que es el Salón de Protocolos. No se sabe si en horarios de trabajo, en horarios de oficina. Y sobre todo que pongan al personal, al recurso humano, a seguir, ¿no?, este video. La verdad es que yo me pregunto, ¿por qué hicieron caso? No hubo gente que dijera, no, la neta, yo no quiero participar en claro, ese video. Pero esa es la crítica, ¿no? De que ¿por qué hacen uso de recursos humanos en lugar, como dice Dani, de hacer cosas para promocionar Puebla? Que sea algo que aporte turísticamente, pues, al estado de Puebla. Pues para nada, solamente era para divertirse, ya se hizo viral, ya se está hablando de eso, no sé si esa fue la intención de la funcionaria pública, de Carla López Malo, de que se hiciera tendencia y de que hablaran de ella, pero bueno, el contexto también de este video llega cuando se estaba anunciando la posible salida de Carla López Malo de la Secretaría de Desarrollo Turístico. Y hubo un trascendido de que la semana pasada, en una comida del Museo San Pedro Museo de Arte, ya era su despedida de esta funcionaria, que porque se va a inscribir o registrar para algún cargo público del Partido Morena. Sin embargo, el pasado domingo yo ya tuve la oportunidad de preguntarle directamente y ella me dijo tajantemente, no me voy a ir, me encanta el turismo, yo estoy donde el gobernador nos indique y viene el tianguis turístico que es en 5 meses. Entonces, pues ella ya dijo que descarta esta salida, espero que no haya sido un blufeo y que nos haya dado información que después cambie. Pero bueno, justo ahí surge este video, creo que desde el pasado domingo. Y bueno, yo no sabía que ya lo había bajado, pero sí, básicamente siento que que no aporta nada, ni en cuestión turística, ni a la sociedad. Y bueno, no sé si quieres agregar.
1: Sí, justo de lo que comentas y retomando el caso de esta chica de la Suprema Corte de Justicia, también se comentaba eso, ¿no? El uso que se le da a el sitio. Y esto me parece interesante, lo que dices de quién, ¿por qué no dijeron nada? O sea, se grabó, se editó, se subió, o sea, en el proceso nadie dijo como, oye, yo creo que posiblemente esto tal vez no vaya. Pero quienes dicen eso no son precisamente las personas que trabajan ahí, porque también aquí algo que yo vi como crítica es que existe un abuso de poder, ¿no? Se muestra como esta dinámica de relaciones de poder, como tú, como una persona que trabaja en una secretaría, llega tu jefe y te dice como vamos a grabar ese tren, ¿cómo le dices que no? O sea, ¿cómo te opones a ese tipo de decisiones y ves que todas tus compañeros o todos tus compañeros están haciendo eso? Sí, también creo que demuestra una parte, digo, no sé si haya sido el caso, espero que no, pero sí ocurrió muy mal, porque creo que también demuestra ese tipo de relaciones de poder, sobre todo en la burocracia, ¿no? De esta parte de no poder oponerse a ciertas decisiones, por más absurdas o ridículas que sean, de tus superiores, por temor a perder un empleo, por temor a ser señalada, por temor a, pues bueno, etcétera, etcétera, etcétera, ¿no? Entonces creo que ahí también entra como este tipo de conciencia de qué hubo detrás de ese video, sí. Que espero que, aunque haya sido una estupidez, espero que todas las personas que participaron hayan estado de acuerdo, si no, pues muy mal. Exacto. Otra tacha.
0: Y espero que no hayan gastado ningún recurso público en este video.
1: Y al rato,
0: porque, repito, está mal editado.
1: ¿De cuánto le pagó a la persona que editó eso? Dice, ¿cuánto le pagaron para que mejor me lo den a mi vida? Desde el ladito mejor. Dice, si van a subir algo, pues súbanlo bien.
0: Y hablando de un video que bueno, al menos sí le metió producción.
1: Ah, vaya que le metió.
0: Pero la verdad es que yo no le quiero, porque yo siento, bueno.
1: Ah, bueno, sí,
0: diputado que Roberto Sotain. Que ahorita es tiempo de que están dando sus informes, ¿no? Uh-huh. Los diputados, las presidentes municipales, los alcaldes, etcétera. Y bueno, este diputado, Roberto Santarín Leal, lleva 2 años en el cargo, es diputado por un distrito de la cabecera del municipio de Puebla. Y bueno, con inteligencia artificial, también se hizo
1: con
0: tendencia.
1: Mucha inteligencia
0: porque
1: artificial.
0: Porque sí le metió ahí.
1: Mucha, mucha. Oye, pero aparte de mucha inteligencia artificial, mucha imaginación, o sea, no. Yo, no manches, yo cuando lo vi dije, esto es real, hasta me froté así los ojos y dije, ¿esto es real? Esto.
0: Bueno, este tipo siempre ha dicho que su bandera es la salud mental. Uh-huh. Y bueno, en 2 años, la verdad, yo no sé qué iniciativa fuerte ha hecho justamente en favor de la salud mental. Pero bueno, es este video y la verdad es que empezó desde ayer a hacer tendencia porque dicen que su informe fue ante el Consejo Galáctico, algo así. Y la neta, yo desde ahí pensé, es que este tipo quiere llamar la atención. Y sí, porque justamente ya se hizo tendencia nacional, hasta medios nacionales ya lo están difundiendo. Uh-huh. Obviamente lo han criticado negativamente. Pero bueno, yo creo que esa era su intención desde el principio.
1: Sí, justo.
0: Bueno, mala publicidad, él quiere eso, como que suene su nombre, y porque también ya, él ya dijo abiertamente que busca una diputación federal, pero bueno, danos tu opinión, si quieres también desde la edición.
1: Fíjate que yo también pensé eso hoy en la mañana, la primera vez que vi el video, es que vi la versión corta, porque el video en total dura como 7 minutos y algo, yo vi la versión corta, que dura como 1 minuto, porque yo, gracias a la persona que editó ese video, a 1 minuto, porque si no, me se perdió mucho tiempo. Pero bueno, la curiosidad mató al gato, y yo sí me metí a ver el video completo, porque yo, te lo juro, yo dudaba, dije, esto no es real. Dije, seguramente alguien, no sé quién, y yo, algún enemigo del diputado, le editó ese video y lo filtró como si fuera suyo. Dije, no creo que haya hecho eso. Dije, yo todavía concediendo el beneficio de la duda. Y me metí a ver, dije, a ver si es cierto. Y sí, duraba 7 minutos y me lo chuté completo y lo vi todo.
0: Y si yo, informa en 7 minutos todo lo que he hecho.
1: En 7 minutos informa sobre 5 iniciativas que ya son ley, que de hecho tengo mis dudas porque en el tiempo que cubrí legislativo, bueno, política y congreso, no, de hecho, y por eso es que precisamente llegué a una conclusión similar a la tuya, porque su nombre, y esto no lo digo como de, ay, no lo digo como para hacerlo menos, pero su nombre rara vez figuraba en como en el globo mediático, ¿no? O sea, rara vez se cubrían las iniciativas que él presentaba, y de hecho alguna vez vi que creo que él, esto es algo que lo digo al aire, esto no sé, no tengo 100% confirmado, pero me parece que él es de los diputados que menos iniciativas tiene presentadas. Esa puede ser una razón por la cual su nombre casi no figuraba. Y otra cosa también, es que miren, ay, bueno, es que es un rollo, porque vean, siempre dicen como el diputado más productivo es el que presenta más iniciativas y el diputado menos productivo es el que presenta menos. Y yo les voy a decir una cosa, hay quienes presentan muchas iniciativas, pero de estas muchas iniciativas, la mayoría son basura, y es la realidad. Quieren reformar nada más como, ay, quitar una coma, y ya dicen como, ah, sí, aprobada, ay, mírenme, yo y presenté tantas, y de estas tantas fueron, no, más bien dime, ¿qué está cambiando? Él habla de 5 iniciativas que presentó que ya son ley, que precisamente una de salud mental, que lo que comentas, ¿no? Su bandera es del tema de la salud mental para infancias y niñezas, que de hecho es algo que deberíamos revisar en qué es lo que, de qué es lo que trata, ¿no? Porque lo presume mucho con una bandera, ¡ay, mire, sigo! Que lo presume como con una bandera, también habla del tema del matrimonio infantil para prohibirlo, y también el tema de, no recuerdo cuál es el otro. Pero creo que más allá del contenido que pudiera o no tener estas iniciativas que supuestamente, bueno, que se debieron haber abordado en el tema, en el momento en el que se aprobaron en comisiones, en el que se presentó, en el que se aprobó por el pleno, si no fueron relevantes en ese momento, me parece poco relevante que lo haga ahora en un video, ¿no? De Galáctico. Y creo que al final de cuentas es tan ridículo que precisamente hace que hablen de él, y creo que es una herramienta que han utilizado muchas y muchos diputados en general. Lamentablemente, varias de las veces que una iniciativa se vuelve nota, creo que como un 60% es porque son iniciativas absurdas, ridículas, que no tienen razón de ser, que son sumamente criticables. O más bien un 70% y tal vez un 30% son iniciativas que dices, bueno, esta, de estas vale la pena hablar porque sí representan un cambio, ¿no? Como algo importante. Y de ese 30% que vale la pena, un 1% se aprueba. Entonces, no, pues sí, creo que ya les dimos mucho.
0: Y sí, yo la verdad solo aguanté como un minuto y medio cuando habla de que es el único diputado que ha ido 100%, que tiene todas las asistencias. Y vi con inteligencia hasta recrear a sus compañeros, hasta el Mauricio Céspedes,
1: sí, y cómo es. Ajá, ¿qué vas a decir? Y esta diputada Armenta, que cuando hace como, oh, y yo dije, no manches. Y yo hasta, fíjate que yo me pregunté en ese momento, ¿habrá pedido permiso para usar sus sillas? Y yo eso me preguntaba, dije, ¿habrá pedido permiso? Porque yo si fuera diputada y me viera en su video, diría, ay, güey. Y yo, pregúntame por qué no quería salir ahí.
0: Que al final creo que le salió el tiro por la culata, porque nadie está hablando de su trabajo legislativo, están hablando de su uso de la inteligencia artificial y de este consejo galáctico, no sé cómo le llamé.
1: Pero si su intención era posicionar su nombre, lo logró, o sea.
0: Pero
1: bueno, ya.
0: Bueno, ya llegó nuestro invitado. Vamos a hacer un corte rápidamente para ya dar paso a nuestra entrevista sobre menstruación digna. Así que regresamos.
1: Va.
0: Ay.

0: No hablamos de menstruación digna, sino que de dignidad menstrual.
1: Muy bien, ya estamos de regreso acá en Contramáscaras y como ven ya está con nosotros nuestra invitada. Ella es la fundadora de Nimetzita, así que te damos la bienvenida, gracias por estar acá.
2: Hola, muchas gracias también a ustedes por la invitación y me da gusto volver a verles. Y hola a todos.
1: Y bueno, a mí me gustaría empezar con una pregunta de cajón acerca de la colectiva, ¿en qué año surgió y pues cuál es su objetivo principal?
2: Surgió, ay, no sé, ni yo sé cuándo surgió. Es que pues es una larga historia porque es desde que iba a la uni, pues me gustó, vi que me gustaba dar talleres y todo eso. Entonces pues desde ahí me gustaba abordar temas de género. Y pues entre ellos ya empezábamos a meter temas de menstruación. Entonces, como nuestros primeros talleres fueron así en prepas, en centros de reinserción social, y pues ya empezábamos a hablar de menstruación. Posteriormente, pues ya, creo que ya el Instagram y todo ya nació en 2020, 2021, ya cuando quisimos dedicarnos exclusivamente a ello, y fue porque no se abordaba el tema. Ni en las escuelas, ni en casa, ni en ningún lugar. Entonces, pues, busqué bibliografía porque, pues, escuchaba, ¿no?, a las personas de los centros de reinserción social y dices, pues, no es como que entraron y ya se les olvidaron todos los derechos o los aprendizajes, sino que en realidad es algo que nunca aprendieron o que nunca, a lo que nunca tuvimos información. Entonces, pues, busqué bibliografía para poder orientarme y saber cómo poder llevar como estas situaciones. No encontré, entonces dije, creo que hace falta trabajar esto. Ajá, y pues nuestro objetivo principal es trabajar con las niñeces y trabajar desde la prevención, preferiblemente antes de la menarquía, que es la primera menstruación, o en los primeros años.
1: Oye, y de esa fecha en que surge la colectiva hasta ahora, ¿tú percibes que sí ha mejorado la información sobre la menstruación en las escuelas o cómo ves la situación?
2: La verdad es que el tema o el activismo, la educación menstrual ha tenido mucho realce en general en Puebla y creo que en otros estados. Ya he conocido a más compañeras educadoras menstruales, incluso los libros de texto cambiaron un poco la narrativa a partir de la nueva escuela mexicana. Cambiaron un poquito la narrativa, por ejemplo, me parece que leí que allá también hablaban de los trapos, ¿no? Que son antes de la

0: ¿Nos podrías comentar un poco sobre el por qué deberíamos precisamente nombrar de forma correcta estos términos?
1: Claro, bueno, justo ahora que hablas de la educación menstrual, yo me autoadscribo como educadora menstrual popular o educadora menstrual comunitaria, y justo se me hace muy importante nombrarlo porque desde Nimetzita trabajamos con una perspectiva intercultural, interseccional y antirracista. Y sí, justo es muy importante porque se ha hablado de menstruación. No digo que no, solamente que hay que modificar las narrativas. Y en el modificar las narrativas justamente está en mencionar a las cosas por su nombre. Por ejemplo, también decimos que el silencio también es parte de la educación menstrual, ¿no? Porque cuando no te hablan de menstruación, cuando no te hablan de sexualidad, pues también te están educando y tú estás recibiendo cierta información que es, no se habla de eso, eso es malo y pues justo es importante nombrarlo porque como decimos, ¿no? Lo que no se nombra no existe.
2: Justo ahorita que mencionas de que es importante nombrar las cosas como son, Andy nos hace esta pregunta de ¿crees que algún día en México dejaremos de decirle a Andrés o que te bajó y le diremos menstruación sin susurrar?
1: La verdad es que no creo, porque México tiene como muchas cualidades, ya sabes, el albur, el humor. Entonces la verdad es que pues tampoco lo satanizo, o sea, no lo satanizo tampoco, porque creo que es parte de nuestra identidad como mexicanos, sino creo que más bien está dentro de las intenciones en cómo se hace, ¿no? Porque pues no es justamente la palabra, sino la intención de la palabra.
0: Y creo que también más allá del tema precisamente que comentas de este humor, me parecería más importante, más allá de que alguien elimine como ese tipo de humor de su cabeza, me parecería más importante que las mujeres se sientan y las personas menstruantes se sientan libres de poder nombrar la menstruación, ¿no? Porque, por ejemplo, como mujeres, a mí me tocó en particular una educación en la que recuerdo perfectamente que cuando me bajó por primera vez era el hecho de esconde tu toalla, ¿no? El no puedes usar, no puedes dejar que tus compañeros hombres vean que estás menstruando y no puedes hablar de eso. Y el también esta parte de, por ejemplo, en mi familia, algo que estaba muy que estaba muy estigmatizado, el tema de los tampones. Yo, la verdad es que yo y era, es algo que me parece importante que ahorita nos platiques un poco sobre los productos de higiene menstrual, porque, por ejemplo, en mi casa no se hablaba, por ejemplo, de los calzones reutilizables, no se hablaba de otro tipo de productos que como mujer podías usar, solamente la toalla y ya. Y si les preguntabas como por el tampón, no, eso no. Y yo más adelante con el tiempo exploré, pero ya de manera independiente, y conocí, por ejemplo, la copa menstrual, ¿no? Pero no, creo que es algo que todavía nos falta mucho como incluir en temas educativos, las opciones que existen para las mujeres, porque, por ejemplo, yo he conocido amigas, yo ya aquí pasándome, ¿no? Por ejemplo, a mí la copa me parece fabulosa para mí, pero he conocido personas que la copa les hace daño, no sé, que no son compatibles con su cuerpo. Entonces, ¿qué opinas al respecto de esto?
1: Bueno, todo esto tiene una carga histórica. Justo antes de la colonización en los pueblos, pues, ¿cómo recolectaban su sangre? ¿No? Pues, la verdad es que había sangrado libre, fueron evolucionando las tecnologías y comenzaron a existir los trapos y ya. La verdad es que la colonización y también las transnacionales, el capitalismo, hicieron un trabajo justo en el que empezaron a ponerlos la idea, ¿no?, de que son productos de higiene, como si estuviéramos sucias. Entonces, todo esto viene a partir de la colonización, porque prehispánica, o sea, antes de cuando éramos el Avia Yala, justo antes de todo esto, pues existían otras maneras de gestionar nuestro propio ciclo menstrual ovulatorio, porque les digo que todos los días estamos en un día de nuestra menstruación, desde que llega la menarquía hasta que llega la menopausia, todos los días estás en un día de tu menstruación. Y te digo, posteriormente pues ya nos empiezan a meter ciertas creencias, ciertas ideas alrededor de la menstruación, y pues ya, la verdad es que

0: Yo también creo que cada persona puede usar diferentes métodos para recolectar su sangre menstrual. Yo tampoco soy compatible con la copa. Yo soy más de los trapitos menstruales. Son muy, muy. Es que también creo que son cosas que tienen muchos factores, tanto sociales, culturales, porque, por ejemplo, una copa, pues también de momento llega a requerir de cierto privilegio, ¿no? Porque cómo la vas a, o sea, si tienes cómo esterilizarla o un espacio donde no te sientas juzgado, tienes la libertad de poder esterilizar tu copa, pues está cool, ¿no? Pero también justo dónde vas a poner a secar tus trapos. Ajá, de que, pues no sé si tienes un patio o un espacio donde tú te sientas en libertad y comodidad de tender ahí tus trapos. También creo que hablamos de ciertas creencias o ideologías alrededor de la menstruación. Por ejemplo, en Imetsita hacemos talleres integrales en los que incluimos docentes, padres de familia y también a los alumnos. Y creemos muy importante involucrar a los tutores, a las mamás. Porque punto que yo llego y les regalo, o hacemos, porque no sería vida el regalar, sino, bueno, hay otros temas, ¿no? Pero no sé, punto que llegamos con un taller de elaborar trapos menstruales, ¿no? Con las niñas de la primaria. ¿Qué nos garantiza que esas niñas van a estar utilizando esos trapos menstruales o esas toallas de tela? ¿Quién nos lo garantiza? Si en su casa tienen el espacio y también no se sienten juzgadas o con un prejuicio, no sé, o tal vez no existe, ¿no? Pero como no ha habido la apertura de abordar el tema, puede que ni siquiera lo lleguen a utilizar. Entonces creo que cómo gestionamos y recolectamos nuestra sangre menstrual va a depender de nuestro contexto y de la historia familiar y del lugar en el que habitamos.
1: Me parece interesante eso que comentas, sobre todo por algo que comentábamos al inicio, ¿no? El tema de la conciencia de clase. Y creo que es algo que pocas veces se habla en temas de menstruación, porque no existe un acceso pleno a todos estos métodos y tampoco existe una educación como integral sobre el tema, ¿no?
0: Sí, la verdad es que sí. Pues es que también les comento que yo siento que es un tema que se ha blanqueado demasiado, ¿no? Porque si se usa en la comunidad, ya sabes, ¿no? Desde que luego te dicen, vamos a hacer colectas para las que más lo necesitan, para las más vulnerables. O sea, soy de pueblo, ¿no? Y luego te dicen, vamos a ir a la comunidad. O sea, como si en la comunidad necesitáramos ser rescatados. Como si en la comunidad no tuviésemos noción y conocimiento, cuando nuestras abuelas te pueden dar un té. Y las abuelas, o antes, o por ejemplo, si las personas que saben acerca de tés y demás, te dicen en tu fase ovulatoria, o no te dicen antes de que, 15 días antes de que menstrues, tienes que tomar este té para disminuir el dolor menstrual. Y esos son saberes de nuestras abuelas o de nuestras ancestras, pero justo se ha ido perdiendo porque todo se tiene que venir desde la academia, ¿no? Que decimos, si ya lo dijo el estudio de Europa, ya le hacemos caso, ¿no? Pero si lo dice como una persona que tiene mucho conocimiento acerca de la flora de tu entorno, pues de momento dices, no, pues no le creo, ¿verdad? Y hasta que te viene y te dice, ah, pues si ya está blanqueado, ah, pues ahora sí ya
1: Claro,
0: le creemos, ¿no?
1: como si tú, si tiene ese aval, está bien, ¿no? Porque sabes que eso pasó, creo que eso pasó mucho con el tema de la copa. Que también yo recuerdo que estaba como este discurso de, no, si no usas la copa, odias el medio ambiente, ¿no? Y también esto, o sea, yo, por ejemplo, dije, a mí la copa me sirvió, sí, pero yo, por ejemplo, conozco amigas y yo no llego a imponerles de, debes usar esta, porque yo sé que no es compatible para todos los cuerpos, para todas las personas. Y bueno, ¿tienes alguna otra pregunta?
2: Sí, a mí me gustaría leer varias preguntas que nos manda Andrea, que es parte de Contramáscaras, pero no pudo estar acá por cuestiones personales, pero ella está muy interesada en hacerte un montón de preguntas, Eli. Sí, es que sí son varias. Y bueno, te leo dos de ellas. Andrea dice, en México todavía se cree que si estás menstruando no puedes hacer salsa porque se corta ni meterte a nadar. ¿Cuál es el mito más peligroso que has tenido que desmentir? Esa sería una pregunta. Y la otra, ¿cuánto le cuesta a las mujeres en México menstruar? Hablemos de pobreza menstrual real, de los retos a los que se enfrentan las mujeres en situaciones precarizadas.
0: La verdad es que el mito más grande no lo recuerdo porque yo creo que más bien, no sé, a mí me voló mucho la cabeza, me vuela mucho la cabeza cuando las niñas chiquitas te dicen que es que a mi mamá le pegaron porque pensaron que se había metido con un hombre, ¿no? O sea, y son niñas de menos de 10 años que te dicen, es que a mi mamá le pegaron porque, y así de que, ¿a qué te refieres con que se metió con un hombre? Y ya te empiezan a explicar así como muy explícitamente. Entonces, para mí es como, no es algo que tenga que decir, bueno, no sé, o sea, no es como tal un, bueno, sí es un mito, pero pues ellas ya no lo ven como un mito, ¿no? O sea, ellas ya comprenden, ¿no? Porque ya tuvieron como otra información y demás, sí. Pero para mí sí es como muy fuerte, ¿no? Que las niñas te digan como cosas de ese tipo. Para mí ha sido muy, muy fuerte ese tipo de cosas y justo sigo con el tema de que todas estas cosas de que nos empezaron a aislar y a apartar, de que no podíamos salir de la caverna, de que no te puedes meter al agua, fue pues justo a partir de la colonización. Por ejemplo, está Yemanjá, que es la diosa del agua, y que es antes de la colonización, ¿no? Y justo, pues, Yemanjá posteriormente tiene su reemplazo colonial, ¿verdad? Pero justo, te digo, todas estas ideas o historias vienen a raíz de las transnacionales, del patriarcado, del capital, que nos traen ideas para irnos alejando y desconectándonos de nuestros saberes. Uh-huh. Y despojándonos. ¿Y cuál era la otra pregunta?
2: De cuánto le cuesta a las mujeres en México menstruar y las mujeres en situaciones precarizadas, ¿a qué retos se enfrentan?
0: Okay, bueno, voy a hablar desde mi perspectiva de la pobreza menstrual. También siento desde mi perspectiva, digo, creo que hay compañeras que pueden tener otras opiniones y también son válidas, pero también la pobreza menstrual es justo un tema colonial, en el que justo de este tipo de narrativas es sobre las que se sustentan para decir, vamos a recolectar para las pobres, para las más necesitadas. Y luego te dicen, es que también para las personas en situación en privadas de la libertad, eso le corresponde al Estado. Eso le corresponde al Estado. O sea, el Estado no tendría por qué estar recolectando de yo, sociedad civil, te tengo que dar a ti, Estado, para que vayas y lo entregues a personas privadas de la libertad, cuando ellos tienen un presupuesto asignado y obviamente si somos personas menstruantes, debe de estar contemplado, pero trabajando dentro de los centros de reinserción social de Puebla, no, ni siquiera tienen doctora, o sea, no hablemos de ginecóloga, de doctora, y pues los productos son de momento muy costosos en estos espacios, pero justo es al Estado al que le tendríamos que estar exigiendo. Y por ejemplo, en las comunidades tenemos cómo gestionar nuestros propios ciclos menstruales ovulatorios, están los trapos, de momento hay comunidades en las que se puede llegar a tener mucha conciencia sobre el cuerpo y pueden llegar a practicar sangrado libre, porque justo estas personas nos enseñan, las ancestras, a tener mucho conocimiento y amor a nuestro pueblo, a nuestro pueblo y a nuestro cuerpo, y justo podemos llegar a abordar otras maneras de gestionar nuestra menstruación. Pero sí, es una manera blanqueada, colonial, de sostener la pobreza menstrual, pero justo a través de, como, yo lo veo como más, no sé, es que no sé si está muy mal, pero o sea, como de tipo salvadoras blancas, ¿no? Como se le suele llamar. Entonces se agarran de este tipo de narrativas. Entonces hay que ir como cuestionando o generando las narrativas. Por eso les decía que cuando empezamos con Imetzita no encontrábamos bibliografía, pero digo, o sea, si no hay, pues creo que hay que comenzarla a hacer. Ya hemos encontrado a compañeras con muy buenas narrativas, entonces es muy, muy bueno leerlas. Ahorita les voy a dar las propuestas que tengo acerca de cómo es que podemos desconstruir la perspectiva que podemos llegar a tener sobre la menstruación.
1: Claro, porque precisamente en esta visión que tenemos en general del tema es como, ah, si tiene toallas, bien, ¿no? O sea, si tiene como este tipo de productos que han sido como muy blanqueados de alguna manera, es como, ah, está bien, y si no es como, ay, no, estás, pero sí súper mal. Y creo que me parece interesante eso de recuperar como precisamente estos saberes ancestrales, porque yo recuerdo mucho que mi abuela, su menstruación era así, era libre, o sea, ella usaba trapos y era de cada mes lavarlos y otra vez, ¿no?, reutilizarlos. Y mamá me contaba que ella también en algún momento, cuando ella empezó a menstruar, mi abuela le dijo, ¿no?, cómo utiliza esto, pero ella, bueno, en otra generación que es, bueno, es una persona, es algo muy individual de ella, a ella no le parecía, porque precisamente ella como que tenía esa idea de si uso trapos es porque estoy mal, ¿no? O sea, yo mejor toalla. Y uh-huh. ella llegó y, te digo, impuso eso como ya a partir de que nací yo. Pero después creo que es válido y me parece interesante como cuestionarse como, ¿por qué no retomarlo? O sea, ¿por qué? ¿Qué es lo que supuestamente está mal de dejar tu cuerpo fluir como es? O sea, de no intervenirlo, de cómo te dicen, por ejemplo, como el ámbito de la publicidad también, ¿no? Porque algo que me parecía interesante y que de hecho hace poco, y creo que me parece interesante si me das tu opinión, ¿recuerdas que anteriormente, yo lo veía muy, muy de niña, que los comerciales, cuando anunciaban las toallas sanitarias, vaciaban el líquido azul? Uh-huh. Y creo que es algo que platicamos en la primera entrevista que te hice, uh-huh. de cómo también se abordaba el tema de la menstruación en los medios de comunicación. O sea, el no mostrar directamente la sangre es como, las mujeres no sacamos un líquido azul, ¿no? Uh-huh, uh-huh. Y hace poco vi que, no recuerdo exactamente la marca, pero sí recuerdo que ya sacaron, o sea, un líquido que es como la sangre, ¿no? Uh-huh. Entonces, ¿crees que esto podría ser un avance? ¿Qué opinas del tema?
0: Bueno, pues en realidad creo que ni siquiera testeaban sus productos con sangre menstrual. Uh-huh. Ajá, o sea, no me acuerdo, tiene como 2-3 años que empezaron a testear sus productos con sangre menstrual. No solamente era marketing o solamente salía así en la tele o era publicidad, sino en general no testeaban así sus productos. Y pues son cosas que, pues sí, deben ser uh-huh. avances pequeños. Yo creo que de las mismas educadoras menstruales que ahí andamos molestando, ¿verdad? Y pues que justo vamos modificando las narrativas de que justo la sangre es roja, mi sangre menstrual es roja, y no tendría por qué avergonzarme si es parte de un proceso, un ciclo natural de mi propio cuerpo.
1: También creo que yo, por ejemplo, crecí con mucho de esto de cuando, bueno, a mí me parece algo, todavía me parece muy vergonzoso cuando me pasa a mí, o sea, como que no he logrado quitarme de la cabeza esto, cuando uh-huh. te manchas la ropa. Uh-huh. A mí de verdad me parece, y no sé si las mujeres que están escuchando esto y las personas menstruantes han compartido como ese sentimiento de un temor tan grande. A mí lo que me gustaría en algún punto es que lo normalicemos, ¿no? Como, se manchó, así como te manchas de comida cuando comes, ¿no? Uh-huh. Es como, ¿por qué está ocurriendo? Uh-huh. ¿Tú qué opinas sobre eso?
0: Fíjate que a mí cuando me dicen eso, me gusta decirles, a mí mi psicóloga una vez me puso a hacer este ejercicio y me dijo, ya sabes, una sesión a la semana, ¿no? Para la próxima semana quiero que cometas 3 errores. Y vienes y me dices cuáles fueron tus errores. ¿No? Ajá, y ya así como que yo en la semana pensando, ay, ¿qué errores voy a cometer? Me dijo, los tienes que cometer a propósito.
1: Y tú, ¿pero qué voy a cometer si soy perfecta?
0: No, o sea, justo como dije, ¿qué hago? O sea, digo, ay, ya sé, o sea, y les voy a decir uno de mis errores, ¿no? Dije, ay, ese camión no lo voy a tomar, voy a tomar este camión, le voy a hacer la parada, pero no voy a subir, ¿no? Y yo así, ¿no?
1: Y tú, ¿no? ¡Se loco! ¡Tú algo loco! ¡Tu nombre! ¡Alguien que me detenga! ¡Estoy viendo, pero...!
0: Decimos bravas, ¿no?
1: Ándale.
0: Ajá, justo, ¿no? Y ya llegué a mi otra sesión y ya me dice, sí tuviste tus 3 errores, y ya iba bien contenta, ¿no? Porque le dije la del camión, ¿no? La mejor, la más top, ¿no?
1: Top 1.
0: Ajá, y ya me dice, es que no fueron errores, porque tú los planeaste y los errores no se planean. Y justo eso. Y justo eso, ¿no? O sea, cuando tú te manchas, no lo estás planeando, o sea, claro. Es justo un accidente. Ajá, entonces uh-huh. me gusta como compartir esta experiencia.
1: Me encanta, me has cambiado la perspectiva.
0: Ajá, como justo esta experiencia, ¿no? De cómo es que tú no estás planeando, decir, ay, qué aburrimiento, hoy me quiero manchar.
1: Ay, qué aburrimiento, voy a...
0: Ajá, o sea, como que mi calzoncito, tengo ganas de lavarlo, así, ¿no?
1: Pero full.
0: Ajá, entonces... Esa es como una actividad o algo que sí. solemos compartir dentro de los espacios.
1: Claro, y también sabes que el otro día, no recuerdo dónde le estaba leyendo, que decía, ¿por qué solamente, es como un secreto a voces entre las mujeres, ¿no? ¿Por qué, o sea, es algo que solamente nosotras entendemos y por qué no también de alguna manera hacer que los hombres empaticen con ese sentimiento? Y yo recuerdo mucho alguna experiencia en la secundaria, que era nuestro curso propedéutico, y tenía una compañera que ese día llevaba un pantalón blanco. Uh-huh. Y cuando fue la hora del recreo, pues ves que te sientas, ¿no? Como pues una adolescente, te sientas así, de con las piernas cruzaditas.
0: Ella sí, ¿de qué?
1: Ah. Y recuerdo que, haz de cuenta que te sentabas como en una tarima y de frente estaba las canchas y los hombres estaban ahí jugando. Y en eso todos empezaron a reír y veían hacia nosotras, ¿no? Y yo decía como, ¿pero de qué se ríen? Y yo como que decía, ¿pero qué está pasando? Y se reían y se reían y pasaban, ¿no? Y se llamaban así como, ah, mira, mira, mira, no sé qué. Y se reían y nosotras como, ¿qué onda? Y no entendíamos porque como estábamos sentadas en hilera, pues no nos veíamos. O sea, yo no iba a voltear así a verla, ¿no? Como, pues, ¿qué traes que se están riendo? Hasta que ya ella se paró, bueno, ya nos paramos para ir a clase y vimos que estaba manchada. Y ella, recuerdo que lloró mucho en el baño, y es algo que no se me olvida, y es algo de lo que me acuerdo todavía cuando precisamente como esa es de esas veces que dices como, ay, está manchada, porque recuerdo, o sea, recuerdo sin haber sido yo, recuerdo haber empatizado mucho como, pude haber sido yo, o pudo haber sido ella, cada mes es como, puedo ser yo, ¿no? Y puedo ser hoy, o puedo ser hoy en el segundo día, o en el tercer día, o en el cuarto día, o en el quinto día, ¿no? Uh-huh. Entonces, ¿cómo también podríamos, de alguna manera, si nosotras somos capaces de empatizar en eso, cómo podríamos también involucrar a los hombres para que empaticen con ello?
0: La verdad es que no creo que sea un tema de géneros, creo que es parejo, ¿no? O sea, como la empatía, ahí les quiero contar otra cosa. creo que así. Fíjate que hace años, yo tenía un grupo de amistades homosexuales. Y me dijeron, ay, eres educadora menstrual, ¿verdad? Y les dije, sí. Y ya dice, ya me dijeron, ah, está chido. Y me dicen, ¿y qué es la menstruación? Y otro le dice, ay, es cuando una mujer tiene relaciones por primera vez y sangra. Y otros, ok, así, ¿no? Y yo así de que, me lo estoy pasando raro. Y ya les expliqué, ya les digo, no, o sea, a ver, no sé, ya, para empezar, hablemos de que mantener relaciones sexuales penetrativas, o sea, porque son diversas, ajá, y ya, ¿no? Y les, ya empezamos a platicar, y me dicen, ¿sabes qué? Dice, compréndenos, dice, es que en la escuela, es que son más grandes que yo, y todos es como de ingeniería, arquitectura, ¿sí? Dicen, compréndenos, nunca nos hablaron de esto en la escuela. Si ahora no hablan, antes menos. Si, en nuestra casa, pues nada más mi mamá y mi hermana, pues entre ellas se platicarán, ¿no? Porque pues, nunca vimos nada en el baño. Y nunca hemos tenido una novia. Entonces, pues nunca habíamos escuchado de ese tema. Ajá, entonces creo que es justo trabajar empatía, porque luego ya ves que, es que creo que también depende mucho de los espacios, ¿no? De la cultura, del contexto, porque hay espacios en las que me dicen, quiero que trabajes con niñas y con niños. Perfecto, yo no tengo tema, quiero que solo trabajes con niñas. Sin tema, ¿por qué? Porque ellos conocen sus espacios y ellos sabrán por qué me lo están pidiendo, ¿no? Que si me gusta que me cuenten, para que justo, si hay necesidades, abordar justo necesidades específicas de los diferentes espacios. Y pues es que también les comento, ¿no? O sea, no vivimos en China, porque estudiarías cosas de China si no vivimos en China.
1: Claro.
0: ¿No? O sea, como porque estudias otros idiomas si no vivimos en otros idiomas. Entonces es como parte de cultura general, pero también como por empatía humana.
2: Y justo hablando de eso, Andy, con Sergio y conmigo, ella nos platica cuando está menstruando para que nosotros sepamos cómo se va sintiendo. Y de hecho ya me lo ha comentado que lo hace para ir normalizando el tema y para que se dé a conocer esta situación. ¿Tú qué piensas de lo que hace Andy?
0: Pues que si ella se siente cómoda, pues adelante. O sea, no puedo opinar más. O sea, si ella se siente cómoda y pues ustedes también le generan un espacio de confianza y también como una red de apoyo para vivir su ciclo menstrual ovulatorio, pues está cool. Okay. Y está bien, porque si no, ya vieron qué pasa. Ya les conté de los amigos que tenía.
1: Sí.
2: Y tengo, bueno, más preguntas, pero a Dani.
1: No, adelante, a ver otra de Andy.
2: Ah, igual. Andrea, te pregunto, Eli. Si tuvieras 5 minutos con ACEP para reescribir cómo se enseña la menstruación en las escuelas y en los libros de texto, ¿qué quitarías y qué pondrías?
0: Lo que quitaría de entrada es que ya no se le llamen órganos sexuales. No, perdón, que no se le llamen órganos reproductores órganos reproductores, sin cambiar por órganos sexuales, porque justo es el sexo que, ya sabes, pene, vulva, como justo cambiar estos conceptos, agregar más páginas. Sí, porque es un parrafito y ya, lo que sigue. Ajá, entonces justo agregaría más páginas, actividades, no sé. Okay. Ajá, o sea, justo como, ya ves que ahora los nuevos libros de la escuela traen proyectos, ¿no? Y pues siento que son como muy pequeñitos los proyectos, entonces sí les pondría unos proyectos más amplios, de como de más días que sí se podrían llevar, no sé, por ejemplo, a entrevistar a tu abuelita con los tecitos, que hagan como fanzines o así diarios, y que tengan todo este conocimiento de la cultura, de su contexto, y que pues se siga transmitiendo de generación en generación, tanto de niñas como de niños.
1: Y a mí me gustaría, algo que yo recuerdo y que se me quedó muy grabado de la entrevista que tuvimos antes, es este término de personas menstruantes, porque yo recuerdo que la primera vez que te entrevisté yo les decía mujeres, ¿no? Porque para mí era como solo las mujeres menstruan. Y me parece importante que aquí nos comentes por qué se les llama personas menstruantes y no mujeres. Bueno, ¿por qué no hablamos de mujeres en la menstruación, sino de personas menstruantes?
0: Claro, porque las personas somos diversas. Incluso mi mantita, me la robaron, y estoy haciendo otra. Mi mantita, estoy bordando una manta que justo no tiene rostro, tiene flores, porque justo las personas somos diversas, las flores son diversas, y pues en general para las disidencias que también se sientan identificadas, por ejemplo, llevar un proceso, por ejemplo, una persona trans de transición de mujer cis a hombre trans y menstruar, debe, bueno, la verdad no sé, pero debe ser como complejo y diferente la menstruación. Entonces es por eso que me gusta hablar de mujeres, porque luego me dicen que hago borrado de mujeres, entonces las dejamos, mujeres y personas menstruantes, para abarcar también a las disidencias.
2: Y bueno, para ir cerrando, porque ya sabes que el tiempo acá pasa muy rápido y va a continuar la programación. Okay. También Andy dice, si pudieras dejarle un solo mensaje a una niña de 11 años en Puebla que mañana va a menstruar por primera vez, ¿qué le dirías?
0: Pues estoy haciendo un fanzine que se llama Bienvenida a Menarquía, en la cual se le dice a la niña que sigue siendo niña, no lo traje que no está terminado, pero sí, te digo, se llama Bienvenida a Menarquía con florecitas rojitas, y le dice que ella sigue siendo niña, y es una nueva manera en que ella puede conocerse y conocer su cuerpo, que a partir de ahora, ella puede, bueno, a partir de siempre, ¿no? Desde que aprendió a escribir o a dibujar, llevar un diario donde ella pueda ir anotando como secuencias, ciclos que ella note en su cuerpo, en sus emociones, y que esté muy atenta a su cuerpo, porque va a ser una gran herramienta para autoconocerse.
2: Ese fanzine, cuando lo tengas listo, sí, nos gustaría que me los compartieras.
1: Una pregunta mía y seguramente también del público, ¿qué es un fanzine?
0: Es algo que te guste mucho en una hojita. Bueno, fan es de algo que te gusta mucho, y fanzine de magazine. Entonces es como un librito de fácil distribución, entonces en una hoja tamaño carta hacemos, lo traje.
2: Como un para... pequeño cómic, ¿no?
0: Así, ajá, ajá, okay. Ajá, como un pequeño librito, revistita, de fácil distribución.
1: Ah, me encanta.
2: Exacto. Sí. Dani, no sé con qué quieras cerrar.
1: Pues, en general, antes de cerrar, me gustaría reconocer el trabajo que realizas. Yo he seguido algunas actividades que ha hecho la colectiva. Gracias. Desde la pinta de murales, los talleres, todo este tipo de actividades también de bordado, etcétera.
2: Apenas tuvieron un taller de animación.
0: Ah, sí.
2: ¿Cómo les fue?
0: Bien, bastante bien. tuvimos buena convocatoria, llenamos nuestro cupo, hubo muy buena participación de las niñas. La intención sí era que aprendiesen de menstruación, pero también me gusta abordar la menstruación con diferentes cosas, por ejemplo, como en general doy cursos de verano y demás, y me gusta escuchar a las niñas y me dicen, es que yo quisiera hacer pintura, por eso hacemos murales. es que quieres ser pintora oral y te traigo muralistas y pinta, ¿no? Pero hablamos de menstruación, de que es que a mí me gusta como actuar y así, entonces, digo, bueno, no, todavía no puedo producirte así, pero pues en cuanto estuvo la oportunidad para hacer este cortometraje de stop motion, quisieron aparecer en cámara y todo, y pues ya.
1: Me encanta.
0: Y algo que me encantó fue que justo ellas agarraron las herramientas y se apropiaron, y ellas mismas hacían las escenas, produjeron todo, o sea, la verdad es que se apropiaron mucho del proyecto, de las herramientas de trabajo, y eso fue algo que me gustó, que aparte de aprender sobre menstruación, aprendieron a hacer stop motion, ¿no? Cortometrajes stop motion.
2: Y se proyectó en Canal 22, ¿no?
0: Se va a proyectar en el Canal 22, tenemos hasta el 30 de octubre para terminar de editar. Ajá, y se va a estrenar en la Cinemateca de Luis Buñuel, ojalá nos puedan acompañar con las niñas y cubrir ahí una nota con las niñas en la Cinemateca.
2: Ya no te dejé terminar.
1: Ah, sí, pues nada más que nos, para cerrar, que nos comentes ya así brevemente, ¿cuál consideras que ha sido el mayor aprendizaje que has tenido en estos años de activismo?
0: Justo aprender a escuchar lo que ellas quieren, porque justo escuchando lo que ellas quieren es conforme vamos a tener su atención. Te digo, si ellas quieren, dicen, yo quiero ser pintora, pues justo, pues ahí están las muralistas. Quiero hacer cine, bueno, ahí está la chica que te ayuda a aprender sobre cortometraje. Entonces, pues, aprenden habilidades de diferentes tipos, porque normalmente son como las mismas niñas, entonces tienen como diferentes aprendizajes, pero también hablan sobre menstruación.
1: Perfecto.
2: Muy bien. Pues muchas gracias, Eli, muchas gracias, Dani, gracias a la gente que nos siguió a través de Choloyan Radio y también a la gente que nos sintonizó en 107.1. Continúen escuchando toda la programación de Choloyan Radio y bueno, pues esperamos el fanzine, esperamos el cortometraje.
0: Ajá, un cortometraje.
2: El cortometraje, lo vamos a ver, vamos a estar ahí en primera fila. Y bueno, muchísimas gracias en los controles al Hapson y continúen sintonizando Choloyan Radio el próximo miércoles contra Máscaras. Y bueno, en redes sociales contra Máscaras, ya saben, información. También saludos a Pati.
0: A Pati.
2: Y muy bien, nos vemos hasta el próximo miércoles.
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0: En la XHSBE son las 19 horas.
1: Kuali Yowal, Kaxtol Guanagui horas.
0: Con 31 minutos.
1: Y Kasempual Guanmaxlan Guanse minutos.
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2: Cualitlayhualtzintli, muy buenas noches. Bienvenidos a su programa Yestli Sangre Nueva, Música, Danza y Tradiciones. El día de hoy estamos en la emisión número 284, 14 de octubre del 2026. Ya se está acabando octubre. Bueno, estamos a mitad de octubre, pero ya se está acabando. Ya estamos llegando a la parte final de este mes, octubre. Vienen las celebraciones del mes de noviembre. Celebraciones de Día de Muertos, donde todos disfrutamos de esta bonita fiesta. Después, diciembre, y se acabó el año. Bueno, pues agradecemos que nos estén acompañando durante todo este año 2026. Es un gusto para nosotros estar compartiendo música, danza y tradiciones aquí en su programa Yestli Sangre Nueva. Un espacio para revitalizar tu espíritu, sangre nueva para nuestros sentidos. Así es que bueno, vamos a iniciar este programa el día de hoy. Vamos a platicar de varios temas muy interesantes como siempre. Tantas actividades de música, danza y tradiciones que se viven en nuestra comunidad. Aquí en la región cholulteca también. Y bueno, saludamos a todos los que nos escuchan en Puebla Capital, quienes nos escuchan en la región de Cholula, Atlixco, Tlaxcala, la Mixteca, hasta donde llega la señal de la XHSBE 107.1 frecuencia modulada, Voces de Tierras Milenarias. Para los que se están conectando aquí por Facebook Live, les mandamos también un saludo. Muchas gracias por estar aquí con nosotros, acompañándonos el día de hoy. Bueno, vamos a compartirles varios detalles. Muchas gracias. Claro que sí. Aquí estamos listos para compartir información. Así es que les vamos a compartir algo interesante que tiene que ver con lo que decíamos, música, danza y tradiciones, pero sobre todo les vamos a compartir 100 años de soledad en 3 minutos. 100 años de soledad. Coméntenos, ¿usted ya ha leído este gran libro? ¿Ya lo ha analizado? Lo empecé a leer, me quedé ahí ya en la tercera parte y créeme que sí me enredó un poquito este tema, sí me enredó un poquito los 100 años de soledad, pero bueno, vamos a echárnoslos en 3 minutos para que conozcamos un poquito de este grandioso tema. Estamos en su programa Yestli Sangre Nueva, Música, Danza y Tradiciones. ¡Regresamos!
3: 100 años de soledad en 3 minutos. Muchos años después, frente al pelotón de fusilamiento, el coronel Aureliano Buendía recordaría aquella tarde en que su padre lo llevó a conocer el hielo. Así nació Macondo, a orillas de un río de aguas diáfanas, en medio de la selva.
4: Las cosas tienen vida propia. Todo consiste en despertarles el alma. ¿Y qué más puede hacer esto?
5: José Arcadio, la familia te necesita.
6: Estoy a punto de descubrir algo. Pero cuanto más quería comprender el mundo, más se alejaba de quien iba a ser.
7: ¿Y si algún día olvidamos para qué sirven las cosas?
8: La enfermedad no solo les quitaba el sueño, también amenazaba con quitarles los recuerdos.
3: Aureliano terminó entrando en las guerras civiles. Se convirtió en coronel y pasó años luchando por una causa que poco a poco debe comprender.
9: ¡Remedios! ¿Qué pasa?
3: Macondo dejó de estar aislado. Llegaron el tren, el dinero y la compañía bananera. Y con ellos llegó una nueva época.
10: ¡Los mataron a todos! Pero lo terrible no terminó con los disparos.
11: ¡Hubo una masacre!
12: ¿Qué masacre?
13: La tragedia había ocurrido.
14: Generación tras generación, los Buendía repetían nombres, pasiones, errores y destinos. Como si nadie pudiera escapar de la historia familiar.
15: En Macondo, la soledad no significaba necesariamente estar solo. A veces significaba estar rodeado de personas y ser incapaz de llegar realmente a ellas.
16: ¿Qué es esto?
17: Durante generaciones, los Buendía habían intentado comprender su historia.
16: Esto ya ocurrió. Esto está ocurriendo ahora.
17: Entonces comprendió la verdad. Los pergaminos no estaban prediciendo el futuro. Estaban contando la historia de los Buendía mientras sucedía.
14: Cuando finalmente comprendió su destino, ya era demasiado tarde. Macondo estaba destinado a desaparecer.
15: Y cuando Aureliano terminó de descifrar los pergaminos, comprendió que estaba leyendo su propia historia. En ese instante, Macondo desapareció para siempre.
2: Estamos de regreso, ya estamos compartiendo aquí con ustedes música, danza y tradiciones. ¿Qué tal? ¿Qué tal les pareció estos tres minutos? ¿Qué tal les pareció estos tres minutos de... ahí está, de los 100 años de soledad, lo que nos llevamos días en leer? Y es que créanme que realmente es interesante tomar un libro, sobre todo de estos grandes escritores, en donde nos hacen ver varios temas que tienen que ver con parte de la historia de nuestras comunidades, parte de la historia de nuestros pueblos. Por ahí ya tenemos en el tintero, ya tenemos guardado el video que tiene que ver con Pedro Páramo. Imagínese usted, Pedro Páramo también. Muy interesante ese tema. Y coméntenos, Silvia Cocone nos dice buenas noches, muy muy buenas noches. Coméntenos qué otros libros quisiera usted que compartiéramos, qué otros libros en tres minutos podremos estar conociendo. Hay una página, por ahí encontré una página muy, muy interesante en las redes sociales, que nos hablan de varios temas muy interesantes, sobre todo de aquellos libros que de alguna manera nos han trascendido en la escuela. Por lo menos cuando vamos a la escuela nos ponen que leamos algunos libros, porque de ahí es como podemos conocer un tanto de nuestra comunidad. Ya decíamos, Pedro Páramo es un tema que nos hace volar, nos hace reflexionar. ¿Quién es Pedro Páramo? ¿Quién es su papá? ¿Quién es su mamá? ¿Quiénes son parte de su familia? Y bueno, pues les vamos a seguir compartiendo cada programa tres minutos de cada uno de estos temas. Ok, nos vamos a ir a compartirles un tema muy interesante que se estará llevando también este fin de semana, y estamos hablando de el son. La semana pasada ya estuvimos platicando con el maestro Neri, que es el encargado de llevar a cabo todo este gran evento. Tiene un buen grupo de personas que lo están apoyando, pero lo más interesante está en que este fin de semana se va a estar llevando a cabo este Festival de Música Regional Mexicana, así como también pues va a haber una muestra gastronómica y artesanal. Invitados para el paseo inaugural, esto se estará llevando el viernes 16 de octubre, así es que este viernes a las 4 de la tarde estará dando inicio este paseo inaugural. Estarán en el siguiente orden que les voy a comentar, estarán los participantes, entre ellos pues va a estar la caravana, una caravana Chevrolet que va a estar participando ahí, después de los Aventureros Marching Band. Imagínense cada nombre que le ponen a todas estas agrupaciones. Pero bueno, Aventureros Marching Band, una banda de música, va a estar ahí en primer lugar. Son los que irán abriendo este paseo inaugural. Después seguirán la caravana Tercer lugar estarán los Diablos de Juquila, de Tierra Colorada. Después de ellos estarán los Tlacololeros de San Francisco de Asís. Después de los Tlacololeros estará avanzando la Tigrada de la comunidad de Yoloitoticalistli, de la agrupación. Estará la Tigrada, va a estar interesante. Si ¿Sí, conoce usted la Tigrada? Coméntenos qué tanto conoce de la Tigrada, pero bueno, les adelantamos que es una agrupación de jóvenes, señores, chavillos que van con la vestimenta de los tigres, que normalmente le decimos tigrada, le decimos tigre, le decimos loba, pero que muchas veces nos estamos refiriendo al mismo animal, que es el jaguar. Así es que después de la Tigrada estará Soyacapoteros de Mochitlán, va a estar muy interesante. Después estarán los Diablos de Teloloapan, esos bailes muy interesantes, muy bonitos de Teloloapan. Maestra Esther Cortés Rojas, saludos, claro que sí, muchas gracias. Y

avanzando ahí los tecuanes de Tuxpan. Muy interesante. Tecuanes, tecuanis, por ahí vamos a ir aprendiendo cuáles son los tecuanes, cuáles son los tecuanis. Y bueno, tenemos al ballet folclórico Yohuatzehuatl en el décimo lugar. Onceavo espacio, ballet folclórico Hunascum. Y en el doceavo lugar, el ballet folclórico Los Guerreros del Folclor. Esos serán el orden de participación para los grupos invitados. Y ya después, ahí mismo, terminándose parte de esas actividades, tenemos aquí otros horarios también para el mismo viernes 16 de octubre, pero ya en la explanada municipal. En la explanada municipal de ahí de Iguala, Guerrero. A las 12, al mediodía, tenemos la instalación de expositores. A las 4, de 4 a 5:30 de la tarde, el paseo inaugural recorrido por la calle de Bandera Nacional. Ese es el paseo inaugural que se va a estar llevando a cabo a partir de las 4 de la tarde y para estar terminando aproximadamente 5:30 de la noche. 6 de la tarde a 6:30 estará el grupo As de Oros, que es una agrupación de música de Tixla, de muy, muy, muy bonita trayectoria y de muchos años muy reconocidos. De 6:40 a 7:20, Chambalén, otra agrupación musical. De 7:30 a 8:20, Los Guerreros de Acapulco. Por cierto que hubo un momento en que con ellos me eché ahí un palomazo muy rápido, ¿eh? Ahí a tocar los bongos. Muy buen grupo, Los Guerreros de Acapulco. El día sábado 17 de octubre, en la explanada municipal, ahí mismo, desde las 8 de la mañana hasta las 11, se estarán instalando los expositores para venta de licores, alimentos, parte de la gastronomía, artesanías. Va a ser un trabajo muy interesante el que estarán mostrándonos y compartiendo. Así es que vayamos, hágase su tiempecito para estar desde el viernes al mediodía y también sábado a partir de las 8 de la mañana. De las 12:30 a la 1 de la tarde estarán los pequeños tlacololeros, una academia de baile. Y de la 1 a la 1:50 el trío Candú. Son algunos de los grupos que ya estarán participando para el día sábado. Así también el mismo día sábado hay otras actividades. De 2 a 2:50 el grupo Tachinudavi. Va a estar muy interesante. Muchos grupos musicales que van a estar ahí compartiendo con nosotros su música tradicional. De 3 a 3:50 el grupo Yolocuicatl. De 4 a 4:50 son de la tierra. De 5 a 6:10 grupo Yoalan. De 6:20 a 7:20 los carretoneros. De 7:30 a 8:30 tradición fandanguera. Saludos a los amigos de tradición fandanguera. Y de 8:40 a 9:40 trío huasteco Los Descarados. Y de 9:50 a 11:50 la banda Mi Tierra. Bueno, pues es parte del programa de los grupos que van a estar participando. Van a estar participando el día viernes y sábado. Trío Candú, Chañedudavi, Grupo Yolocuicatl, Son de la Tierra, Grupo Yoalán, Los Carretoneros, Tradición Fandanguera, Los Descarados, Banda de Mi Tierra. Todos estos grupos para el sábado 17 de octubre allá en Iguala de la Independencia, Guerrero. Así es que llegue usted, va a estar muy interesante este Festival de Música Regional Mexicana. Muy interesante. Y también pues habrán danzas. Comentábamos que estarán los pequeños tlacololeros. Bueno, pues les vamos a compartir el siguiente video que tiene que ver con el son y la invitación que nos hacen para ir a este bonito festival. Estamos en su programa Yestli Sangre Nueva, Música, Danza y Tradiciones. Regresamos.

0: ¿qué tal? Nosotros somos Grupo Chambalé.
1: Y nos vemos este próximo viernes 16 de octubre en el Festival del Son, que se llevará a cabo en Iguala, Guerrero.
0: ¡Los esperamos!

0: Y bueno, pues ahí están dos agrupaciones, la invitación de dos agrupaciones solamente que les estamos compartiendo, pero bueno, va a haber un gran número de grupos musicales, sobre todo música de ahí, de Guerrero, sones y chilenas. Van a estar ahí presentes todos los... todas las... se me fue el nombre. La tarima. Va a estar ahí la tarima para que puedan ustedes bailar, puedan ustedes disfrutar. Así es, ya estamos. ¿Quién sabe de dónde salió ese sonidito extra? Pero bueno, ahí está parte de la información, la invitación. Así es que agradecemos a Neri, al organizador de este bonito evento. Y qué bueno que ya se está echando ahí varios años en organizar este evento. Y no es el único, no es el único, el equipo que tiene. Ahí está Jorge. Está este... muchos, muchos. No quiero pasar otros nombres desapercibidos. Está mucha, mucha gente que está apoyando esta actividad. Y bueno, vamos a comentar otro tema que tiene que ver con lo que vivimos el 12 de octubre. Coméntenos, ¿qué es para usted el 12 de octubre? Muchos lo conocen como Día de la Raza. Y eso nos lo enseñaron desde la primaria. Desde la primaria nos enseñaron que es el Día de la Raza. Pero ¿qué significa? ¿Qué significa esta fecha, no? Porque realmente es algo que tenemos que analizar mucho. Otros lo conocen como la nación pluricultural. Hay tantas formas de reconocer estas fechas, pero lo importante es que seguimos reflexionando y analizando todo este tema para tener una noción más amplia de por qué de esta fecha. ¿Qué se celebra el 12 de octubre en México? Este día tiene un significado sobre las culturas originarias y la diversidad que forma parte de México. Así es. Y aquí en México, octubre, pues tiene varias fechas importantes en el calendario. Aunque durante mucho tiempo se conoció principalmente como el Día de la Raza, esta conmemoración invita a reflexionar sobre la historia, las culturas originarias y la diversidad que forma parte de nuestro país. Y bueno, oficialmente, de acuerdo a documentos de hace unos años para acá, se quitó ya esa palabra como Día de la Raza y ahora se menciona como el Día de la Nación Pluricultural, una fecha dedicada a reconocer la diversidad cultural que existe en el país y las aportaciones de sus pueblos indígenas y comunidades afromexicanas. Qué bueno que ya se esté reconociendo que existen muchos grupos con una diversidad cultural muy importante en el país, porque recuerde usted cómo en la escuela nos enseñaban ese rollo de que se dio el descubrimiento de América, Día de la Raza, el encuentro de dos culturas, y nos hacían que hiciéramos ahí nuestra representación, nuestro cuadro plástico en donde llegaba Cristóbal Colón con la Niña, la Pinta y la Santa María. Pero bueno, los que lo aprendimos de esa manera tenemos también que cambiar nuestra forma de pensar. Y bueno, ahora hay que platicar mucho más con los niños, con las niñas, de por qué es importante esta actividad. Así es que bueno, la denominación como pueblo pluricultural quedó establecida mediante un decreto publicado en el Diario Oficial de la Federación en diciembre de 2020. Estamos hablando que apenas. El objetivo es reconocer que la identidad mexicana está conformada por distintas lenguas, tradiciones, conocimientos y formas de entender el mundo. Y aunque el nombre de Día de la Raza algunos lo continúan utilizando en diversos contextos, la conmemoración en México también busca dar visibilidad a las comunidades que han preservado sus costumbres y saberes a lo largo de las generaciones. Y bueno, Haciendo un poquito de historia del por qué se relaciona con la llegada de Cristóbal Colón a América, se sabe que el 12 de octubre de 1492 la expedición encabezada por Cristóbal Colón llegó a una isla del Caribe, en un acontecimiento que forma parte de los registros históricos sobre el contacto entre Europa y América. Los invitamos a escuchar, a volver a escuchar el programa Venerable Pan de Maíz con el maestro cronista de Tlaxcalancingo, Raúl Chiquito, quien el día de hoy nos estuvo hablando mucho también de este tema. Me gusta, me encanta escuchar todo lo que nos comenta y nos comparte con respecto a la historia. Y entre todo este rollo, él decía que si no es bueno, tampoco es malo que hayan llegado a conquistarnos, porque si usted recuerda, los ingleses se fueron a la parte sur de este continente americano y ahí sí terminaron con muchos grupos originarios de toda la región de Canadá. Ni hablemos también de Estados Unidos, en donde también mandaron a toda la gente originaria a espacios específicos para quitarlos de los grupos de poder de alguna manera. Entonces, hay que analizar, ¿nos fue bien, nos fue mal? Porque de todas maneras llegaron los españoles y nos cambiaron la forma de pensar y cambiaron muchas situaciones de nuestro país. Ok. Vamos a continuar, les vamos a compartir de Sara Valeria López Fuentes, del programa Mitoteando, parte de lo que ella considera también de lo que se debe seguir conservando el día 12 de octubre. Muchos preguntan que si es un día festivo oficial en México, y pues es un día de descanso obligatorio para, dicen, para los trabajadores, pero bueno. Aquí en México descansamos por todo y festejamos por todo. Sí, es un día muy importante para festejar. Así que usted sabe que cada 12 de octubre también se festeja la Virgen del Pilar aquí en la parroquia de San Bernardino, Tlaxcalancingo, y es el día en que se tienen que presentar los nuevos fiscales para el año 2027. Y bueno, no hubo. No hubieron presentación de nuevos fiscales, así es que creo que va a seguir quedando el mismo grupo, el mismo fiscal, se removerán los grupos, pero bueno, de eso vamos a estar checando poquito más adelante, cómo va a quedar esta historia. Nos dice la Lujosa de Puebla, saludos amigo, nos vemos pronto, claro que sí, la Lujosa de Puebla, ya hace falta que echemos música con todos ustedes. José Luis nos dice, Kuali Yoguali, buenas noches. Aquí estamos compartiendo parte de música, danza y tradiciones. No es un descanso obligatorio el 12 de octubre. No, no, no, no está incluido entre los días de descanso. Estos se establecen en el artículo 74 de la Ley Federal del Trabajo y dice que no es forzoso. O sea, todos tenemos que estar laborando. Bueno, pues vamos a compartirles entonces este video cápsula de Sara Valeria López Fuentes el 12 de octubre. Estamos en su programa Yestli Sangre Nueva, música, danza y tradiciones. Regresamos.
1: 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Mitos, cuentos, música, danza y tradición al son de México, de nuestra tierra. El 12 de octubre es una emblemática fecha para los pueblos y comunidades originarios. No es el día del descubrimiento de América, ni el día de la raza, o el día del encuentro de dos mundos. Para nosotros es el día de la dignidad, resistencia y lucha indígena. Día en que tenemos el compromiso histórico de continuar con las luchas de nuestros antepasados. No nos conquistaron. Seguimos resistiendo y luchando. Los pueblos indígenas seguimos resistiendo frente a las amenazas coloniales que atentan contra nuestra vida y territorios. Conmemoremos el Día de la Resistencia Indígena alzando la voz desde nuestros territorios, protegiéndolos y preservándolos. Seguimos y seguiremos resistiendo frente al sistema activista que hoy nos vulnera y atenta contra nuestros territorios, manchando y contaminando nuestra agua, aire, permitiendo la entrada a negocios e industrias que rompen con la dinámica económica de nuestra comunidad, eliminando la priorización, fomento y conservación de nuestra lengua materna e incluso desde el sistema educativo y, sobre todo, permitiendo que los corporativos e industrias envenenen a nuestros pobladores. Recordemos la lucha de mujeres y hombres indígenas en la defensa de su territorio, la historia, lucha de los pueblos indígenas por el reconocimiento de sus derechos, la defensa de la madre tierra y de sus culturas. Reflexionemos en la búsqueda de nuestras raíces históricas, descolonicemos nuestros pensares y redescubramos nuestros saberes. Ni las mujeres, ni los hombres, ni los niños, ni los pueblos somos territorio de conquista. Valeria Fuentes, Yestli, Sangre Nueva.
0: Bueno, pues ahí está el punto de vista de Sara Valeria López Fuentes, etnocoreóloga, y que bueno, pues está haciendo un estudio, un análisis de todo esto que tiene que ver con nuestra cultura. Por cierto, que está estudiando ahorita una maestría en toda esa parte de estudiar y analizar todo lo que es la cultura mexicana. Y bueno, pues queda ahí para la reflexión, queda ahí para el análisis, qué tan importante es. Y bueno, hablando de estas fechas del 12 de octubre, aquí en Tlaxcalancingo, pues se llevó a cabo la edición número 32 del Xochipitzahuac, la fiesta de los pueblos indios, que celebra las raíces de un pueblo originario. Así es que la edición 2026 contempló talleres de tradición oral desde el día sábado. El sábado a las 5 de la tarde se estuvo llevando a cabo este taller de tradición oral, donde don Raúl Popoca pues nos estuvo platicando sobre lo que viene siendo el agradecimiento al tenahuatilis. Y bueno, hay mucho que aprenderle. Hay muchos representantes que conocen de estos saberes y que bueno, cada que los escuchamos en una representación, ya sea boda, ya sea de difuntito, ya sea de cualquier actividad que se lleve a cabo, donde siempre debe estar presente un representante, bueno, pues escuchamos, les ponemos atención y tratamos de entender por qué, quién les enseñó esa forma de que de manera oral ellos tengan que agradecer por todas las actividades que se llevan a cabo durante estos días. Bueno, también hubo huapango. A las 8 de la noche inició la huapangueada, el huapango. Diría el maestro Bruschetta, no es huapangueada, es el huapango. La música huasteca estuvo en su momento con dos tríos, con el trío Zorzales, que también estuvo ahí con nosotros compartiendo su música. Mucha gente llegó a bailar. Llegaron varios de los vecinos de aquí de Tlaxcalancingo que vienen de otras comunidades, pero que ya se quedaron a vivir aquí en Tlaxcalancingo. Estuvieron ahí disfrutando del huapango, estuvieron bailando. Y bueno, pues mucha gente disfrutó de esta actividad. Muchas gracias para todos los que vinieron a participar. Hace 8 días les comentábamos que con su boletito que compraron para la rifa, con ese mismo podían entrar. Sí, estuvo interesante. El día domingo pues ya hubieron danzas, hubo música, artesanías, comida, medicina tradicional. Hubo un sinfín de actividades que hacer. Mucha gente estuvo presente, se dio cita. Y lo más interesante es ver cómo los niños y las niñas ya empiezan a portar la vestimenta tradicional de aquí de la comunidad, ya sin pena, ya sin que a ver qué me van a decir, nada, nada, nada. Y bueno, pues por más de 30 años, el Xochipitzahuac ha estado presente en varias de las actividades aquí en la comunidad. Ok, porque se oye ahí la patrulla que ya pasó. El Xochipitzahuac volvió a reunir aquí en Tlaxcalancingo las distintas expresiones relacionadas con las raíces y formas de vida de los pueblos originarios. La llamada fiesta de los pueblos indios se mantiene todavía como un espacio donde la tradición, la convivencia y la defensa de una identidad cultural encuentran un punto de encuentro. Y es que para esto, pues necesitamos 2-3 meses de reunirnos varios de los vecinos, las vecinas de la comunidad, para tomar acuerdos, saber cómo se va a llevar a cabo la actividad, y se dan ahí las comisiones, quiénes se van a hacer cargo de la gastronomía, quiénes se van a hacer cargo de contactar a los grupos participantes de danza, de música, y entre todos, pues tratar de sacar muy bonita esta actividad. Y fíjense que lo más interesante es que cuando se les manda la invitación a toda la gente que puede asistir a la actividad, ya mucha gente sabe que no debe traer desechables, nada de desechables. Se me hizo interesante ver que estaba ahí una tinita a la entrada en donde tenían que dejar sus latas, sus botellas, todo lo que trajeran para que contaminara, lo dejaban ahí. Y ya adentro, bueno, pues las cocineras les entregaban su plato, les entregaban sus servilletas para las tortillas, sus vasos, y nada desechable. Eso fue muy interesante. Y sí, ciertamente, quienes se querían llevar su bocadito, es decir, su tlamacahuac, bueno, su comidita extra, pues traía ya sus trastes para poderse llevar estos ricos y deliciosos guisos de parte de las cocineras. Por cierto, que todas las cocineras estuvieron haciendo su mayor esfuerzo para compartir productos que se cuecen, se cocinan, se comparten aquí en la comunidad. La celebración parte de una idea que ha acompañado a este evento desde las primeras ediciones, entre ellas, que es de reconocer las formas propias de los pueblos para organizarse, es decir, para celebrar, convivir, comer y bailar. Y también se plantea como un espacio de resistencia cultural y ancestral, ligado a la defensa del territorio y a la herencia recibida de los abuelos. Y siempre escuchamos que hay gente que no le convence esa idea y nos siguen preguntando, ¿cuál resistencia? No existe ninguna resistencia, y hay que hacerles de su conocimiento que sí es importante estas actividades que tienen que ver con una resistencia cultural y ancestral. Y por lo menos lo que se está haciendo en el Xochipitzahuac desde hace 32 años es eso: resistir a los cambios culturales que normalmente, cuando la ciudad llega a un espacio, cambia completamente la forma de pensar y de vivir. Así es que bueno, pues vamos a seguir aquí resistiendo y sobre todo defendiendo nuestras costumbres y nuestras tradiciones. Así es que a través de las redes sociales, el Xochipitzahuac de Tlaxcalancingo dio a conocer que el 10 y 11 de octubre pues se iban a estar llevando las actividades acá en el cerrito de Acahualtepetzin. Muchas gracias para los que hicieron caso. La tierra no le pertenece al hombre, el hombre pertenece a la tierra. No tenemos por qué tirar más basura. Así es que muchas gracias para los que hicieron caso a ese llamado. El encuentro llevó por nombre San Ikainin Monemi Intlactikpak, acompañado de su traducción, que es tan solo por esto se vive en la tierra. Qué bonito fue disfrutar de los grupos que vinieron a participar con sus danzas. Qué bonito fue escuchar a los grupos de música. Desde las 8 de la mañana estuvo participando la música de Teponaztli, como le conocemos, aunque más bien sería música de huehuetl o música de chirimía, también conocida así como música de chirimía. Así es que vamos a seguir defendiendo nuestra herencia que nos delegaron los abuelos. Así es que seamos los guardianes y defensores de esta riqueza. Pues muchas gracias a todos los que se dieron cita a las actividades que se llevaron a cabo aquí en la comunidad. Y es que sí, ciertamente hubieron muchas, muchas actividades. ¿Qué más le puedo contar? Esperamos que el próximo año nos visite, que esté usted aquí con nosotros en Tlaxcalancingo para seguir festejando la fiesta de los pueblos indios. Y bueno, pues le vamos a compartir un poquito de música del Xochipitzahuatl, así como también compartirles pues un poquito de lo que se vivió en la boda del Xochipitzahuatl el día domingo, que por cierto se llevó a cabo a las 5 de la tarde. Hoy se cambió el horario, muchos esperaban que se llevara a las 2 de la tarde, pero se decidió cambiar para que ustedes pudieran observar a los grupos de danzantes de las diferentes comunidades. Así es que para los que nos están siguiendo por Facebook Live, bueno, van a poder observar parte de esta fiesta muy bonita. Y los que nos están siguiendo por la 107.1 FM, pues les compartimos música del Xochipitzahuatl. Estamos en su programa Yestra y Sangre Nueva, Música, Danza y Tradiciones. Regresamos.
2: Agradecemos también con padrino, padrino, para que viva a los jóvenes. Ese es el deber del Espíritu de Madrina, que cuida a la madre. Agrupación, se les hace un llamado a todo el público a que los que tienen la ropa se pasen para participar en el baile. Ese es el deber del cargo que se les pide.

Regresamos, estamos aquí ya con ustedes. Pudimos observar a don Bebeto y doña Gracias, que en este año fueron los novios. Normalmente, años pasados, hemos observado que los novios son jóvenes, son chavos que, pues, quieren vivir esta bonita experiencia, así como en las kermeses de que se casan de mentiritas. Pues aquí también en el Xochipitzahuac se había buscado siempre a chavos que pues tomaran ese papel de los novios, y esta ocasión pues ya es una pareja mayor, ya más de 70 años de edad cada uno de ellos, pero es una pareja que ha perdurado por varios años casados, con muchos hijos y nietos, y toda la familia aceptó que don Bebeto y doña Gracias pues pudieran ser los novios para este Xochipitzahuac 2026. Muy, muy interesante. Pero ¿qué cree? Que pues ya durante toda la representación de la boda, pues ellos estuvieron bailando, les entregaron. Primero los padrinos, pues les entregaron ahí su cotón, su rebozo, su gallo, su gallina. Y se me hace interesante, y muchos preguntan, ¿quién es ese niño al que andan cargando? ¿Quién es ese chipil que andan ahí trayendo? Y en esta ocasión, pues el chipil fue un niñito que a la hora de estar. Anthony fue el niño que le tocó hoy ser el chipil, y le gustó ser el chipil. Ya está apartado para el próximo año, dice que quiere volver a ser porque le dieron 220 pesitos mexicanos. 200, él me enseñó 220, dos billetitos. Dice, esto es lo que gané, pero bueno, vamos a dejarlo en 200, que le tuvieron que dar los novios al chipil para que los pudiera dejar y dejar de hacer berrinche. No xonteco, no huexolotl, quiero la cabeza del guajolote. Y bueno, le dieron su billetito y ya solo así fue que estuvo muy tranquilo. Ya sabe usted que también no podían faltar ahí, pues, el ocote quemándose, estando acomodados ahí sobre los magueyes, cuatro magueyes que van alumbrando el espacio donde se está llevando a cabo la boda. Y bueno, ya al final el baile del guajolote, el cochinito, parte de la misma fiesta. Los ochitopit nunca pueden faltar también. De momento me quedé con la idea de que eran solamente dos, un xochitópil por cada familia, pero ya he estado viendo que son cuatro xochitópil, dos por familia, para poder hacer el encuentro y bueno, de esa manera hacer una representación de la unión de las dos parejas. Agradecemos también al Tiaxca, a don Raúl Popoca, y también aquí al más conocido como Chente, que fueron los dos representantes que estuvieron ahí llevando a cabo esta bonita tradición de la boda. Y pues, ¿qué más les puedo decir? Que asistan los próximos años, que estén pendientes de el Xochipitzahuac, para que conozca usted un poquito más de toda esta bonita tradición. Muchos medios llegaron, muchos jóvenes que se dedican a eso de andar manejando las redes sociales. ¿Cómo les llaman a los blogueros o que andan haciendo influencers, que andan ahí compartiendo mucha información? Hay uno que es algo de huerta, creo. No es el huerta de aquí de Caliotitla, otro cuate que se dedica a las cumbias también. Mucha, mucha gente, ¿para qué le sigo diciendo más? Mucha gente que viene, observa y comparte toda esta fiesta a todas las redes. Ahora que estamos de moda con todas las redes, comparte toda esta información, y de esa manera pues se va dando a conocer más esta bonita festividad. Así es que pues muchas gracias a todos los que estuvieron participando, a todos los que estuvieron organizando también. Y bueno,
Esperamos ya nada más. Huerta Manzano se llama el chavo ese. Ajá, que también se dedica a las cumbias. Anda dando, rondando por aquí, por Tlaxcalancingo, y anda compartiendo parte de las tradiciones. Y bueno, pues vamos a continuar con el programa y les vamos a compartir una de las bonitas actividades, digo yo, por parte del grupo de danza Ocelo Chiquitzin, por parte de los niños que están viniendo a tomar sus clases de danza aquí en Casa de Asistencia Social, los lunes de 7 a 8 y media, martes y jueves de 7 a 9. ¿Y por qué lo comento y por qué sigo comentando de esta pequeña agrupación? Pues porque no solamente vienen a aprender a bailar, sino que también aprenden el porqué de esas danzas, el porqué de esas representaciones. Y entonces vamos a compartirles en esta ocasión lo que es una danza, la danza de Quetzales, que nos hizo favor de compartir su música el joven Carlos Heredia, hijo del señor Mariano Heredia, de los que conservan la danza de Quetzales ahí en San Miguel Sinacapan. Así es que, pues vamos a compartirles danza de Quetzales, hacer la chiquitzin en el Xochipitzahuac 2026. Estamos en Yestli Sangre Nueva, música, danza y tradiciones. Regresamos. La danza de los quetzales fue creada a base de ritual y tradición que los antepasados dejaron. Tenían gusto por la danza y se fue traspasando de generación en generación. Y esta es conservada para no perder la tradición. Es originaria de Cuetzalan, pero también es bailada en San Miguel Sinacapan. Los instrumentos con que se realiza la música que acompaña a la danza de los quetzales consta de un tambor de dos caras forradas de cuero de venado o de borrego que se golpea con una vara de café. Junto con el tambor, una flauta de carrizo de tres tonos. Se toca a un compás de tres cuartos por una sola persona y solo puede ser la más hábil con el instrumento. La técnica de su ejecución es transmitida de generación en generación y se aprende empíricamente. El tiempo que se tardan en aprender a tocar es aproximadamente entre un año y año y medio. Entre las expresiones emblemáticas del patrimonio intangible de los pueblos nahuas y totonacos de la Sierra Norte de Puebla, se encuentra la danza de Quetzales. Su nombre deriva de la palabra náhuatl Quetzalin, que designa las plumas rojas de la guacamaya, en particular las que forman la cola, y que por su color eran símbolo de fuego. El quetzal es un ave de donde se toman los colores, las plumas y las coronas. Otras versiones asocian el nombre de la danza con la legendaria ave de rico y vistoso plumaje verde, o bien con la cercana localidad de Quetzalan. Este es un ritual de raíces prehispánicas relacionado con el culto al sol y el fuego. La danza de Quetzales posee además un simbolismo astronómico y agrícola, ya que los pasos se ejecutan en cruz, aludiendo a los cuatro puntos cardinales, y en círculo para representar la rotación del tiempo. Esta danza se caracteriza por los ensambles numerosos que la ejecutan y el imponente tocado circular, la corona, que portan los danzantes, el cual alude a los penachos de plumas de guacamaya utilizados antiguamente. La vestimenta de los participantes se complementa con una capa, sonajas y huaraches, cuyo golpeteo sobre el suelo marca el ritmo preciso con el que deben ejecutarse los pasos. Ocelo Chiquitzin presente en el Xochipitzahuac 2026, conservando las tradiciones.

0: Estamos de regreso aquí con ustedes. Muchas gracias por estar aquí con nosotros. Y bueno, ahí está la danza de quetzales. No es fácil, realmente no es fácil bailar y sobre todo manejar las danzas. Estamos muy acostumbrados a que los grupos de danza manejan bailes mestizos, presentan Veracruz, Jalisco, Puebla. Pero son pocas las agrupaciones que presentan danzas tradicionales. Y eso es lo que tenemos que enseñarles a que los aprendan a bailar, que aprendan su significado y también a disfrutarlo sobre todo. Porque de momento como que se nos hace muy pesado, muy cansado estar escuchando y bailando esas danzas. ¿Ok? Pues la Secretaría de Cultura de Morelos y el Instituto Nacional para los Pueblos Indígenas de ahí de Morelos van a llevar a cabo el décimo aniversario del Encuentro Nacional de Tecuanes 2026. Encuentro Nacional de Tecuanes 2026. Y tenemos aquí a varios estados de la República Mexicana. Tenemos al estado de Veracruz, tenemos al estado de Puebla, Guerrero, México y Morelos. Estamos hablando de que son cinco estados de la República Mexicana que van a estar presentes en el Encuentro Nacional de Tecuanes 2026, ahí en Tetelpa, Morelos. Esto se va a estar llevando a cabo el 17 de octubre en la Escuela Primaria Vicente Guerrero a partir de las 9:30 de la mañana en adelante. Así es que pues vamos a estar presentes ahí en Tetelpa, Morelos, para estar compartiendo danza de tecuanes de Veracruz, Puebla, Guerrero, Estado de México y Morelos. Los invitamos a que nos acompañen, que estén pendientes de las transmisiones que les vamos a estar dando a conocer para poder disfrutar de toda esta tradición. Décimo Encuentro Nacional de Tecuanes, sábado 17 de octubre de 2026, se reúnen una vez más en Tetelpa para realizar la décima edición del encuentro de las diferentes variantes de tecuanes. El recorrido se estará llevando por las calles principales de Tetelpa y la demostración de cada una de las danzas en la explanada de la Escuela Primaria Vicente Guerrero. Así es que les estaremos compartiendo parte de toda esta actividad. Encuentro, décimo Encuentro Nacional de Tecuanes 2026 en Tetelpa, Morelos. Y bueno, pues aquí tenemos a mi costado izquierdo al cronista y maestro amigo Tacho. ¿Cómo estás? Muy buenas noches.
1: ¿Qué tal? Buenas noches a todos los que nos escuchan, a todos los que nos sintonizan, pero sobre todo a todas estas personas que les encanta la cultura, que es parte de su esencia, porque si no, esto no funciona.
0: Así es, ya estuvimos hablando hace unos momentos de todo este tema de que por qué es el Día de la Raza, por qué es el pueblo, ¿cómo le llaman ahora? Este pueblo pluricultural. Y bueno, hay muchas danzas en muchas partes, varios encuentros, por eso ahorita el de Tetelpa Morelos, danza de tecuanes, aquí en Tlaxcalancingo el Xochipitzahuac, y bueno, tantas fiestas que tienen que ver con los pueblos originarios. Y bueno, primero te conocemos rápidamente, maestro Tacho, ¿de dónde eres? ¿Qué haces? ¿A qué te dedicas?
1: Bueno, pues mi nombre es Tacho Juárez Herrera, soy cronista, formo parte del Consejo Municipal de la Crónica de San Andrés Cholula y también del Consejo de la Crónica del Estado de Puebla. Actualmente trabajo en la Secretaría de Cultura y Turismo del Ayuntamiento de San Andrés Cholula y bueno, mis temas de trabajo, de investigación, ha sido el arte religioso, el discurso religioso de la identidad y también algunas cosas de iconografía mariana, iconografía emblemática y el discurso de la imagen como discurso visual de los lugares. O sea, prácticamente casi es todo sigue la misma línea, también un poco de historia virreinal, vidas y costumbres, en fin.
0: ¿Dónde aprendiste todo eso? Porque por lo que comentas, tanta información que anda ahí en tu cabecita.
1: Pues ha sido, yo vuelvo a insistir en la palabra pasión. Cuando alguien no tiene pasión, no es solamente aprender datos y quedarte con el discurso, ¿no? Sino es poder transmitirlo y que el poder transmitirlo también le genere una satisfacción, ¿no? De nada sirve un conocimiento que no se transmite, porque si no va a ser un conocimiento muerto. Entonces, ahí empieza todo, ¿no? Llegué por pura casualidad a esa parte del conocimiento y ahí me quedé.
0: Muy interesante. Porque no es fácil retener tanta información. Si ahorita leo un libro para mañana, ya se me olvidó qué leí. Si me pasan una información para pasado mañana, ya no recuerdo de qué hablamos. ¿Es complicado ser cronista?
1: Más que complicado, el problema es contagiar con lo que uno hace. Eso es lo complicado, porque hay tantos temas, hay tanta información que merece salir a la luz. Y hay veces que también algo que nos detiene precisamente es que eso no va a llegar, no va a trascender o no va a ser apoyado. Y entonces uno tiene que trabajar hasta 3 veces más para que llegue esta información. ¿Es difícil? No es difícil cuando hay precisamente pasión. O sea, podemos estar sin cabeza, digamos así, y hay muchos compañeros en todo el estado de Puebla que incluso trabajan sin el menor apoyo gubernamental, social, y ellos trabajan solos, ¿no? Es difícil. Pero ya cuando ve los resultados, cuando tenemos los encuentros y comparten, dice, sí, valió la pena todo esto. Y que podemos hacer, bien dice la maestra Gina Tochimani, y es con eso, es un pensamiento que a mí en lo personal me ha ayudado mucho. Para esto que hacemos se necesitan dos cosas, hacer colectividad y hacer comunidad. Sin eso es difícil para el cronista.
0: Hace un rato estaba escuchando, pasé aquí a la presidencia de aquí de Tlaxcala y de momento me dicen, oye, ¿y a quién le entregamos una invitación? Dije, pues a mí, somos parte del colectivo. Y estaba un señor ahí, dice, ¿cómo colectivo? Eso no se debe manejar. Ustedes quieren manejar un estatus, no sé qué, no sé cuándo. Le digo, no, pero es que sí, somos un colectivo, ¿no? Porque nos agrupamos para poder compartir saberes, tradiciones. Somos parte de un colectivo. Y como dices, si hay trabajo en estos colectivos, claro que podemos trascender, ¿no? Compartiendo mucha información de lo que vivimos día a día. Pero sobre todo lo más interesante, lo que a mí es más interesante del trabajo que tú haces, es que hay mucha información que tienes de hace muchos años hacia acá en toda esta región de, sobre todo de San Andrés. ¿Tú eres de aquí, de San Andrés Cholula?
1: Sí, soy originario del barrio de Santa María Cuaco, allá en la cabecera municipal. Si bien mi madre es del último municipio de Oaxaca, ya para llegar a Chiapas, se llama Chahuites, entonces, y con una fuerte identidad cultural, como es la zona de Juchitán, San Pedro Tapanapetepec, y que de alguna manera pues tenemos estas dos identidades, ¿no? Cholula, Oaxaca, y que después que entra dentro de esta colectividad y comunidad es que las diferencias, lejos de dividirnos, nos complementan, nos hacen ver nuevas formas de comunicación, de comprensión, porque eso es también importante. O sea, si no comprendemos sus contextos, ahorita estaba yo viendo en redes sociales Que una serie de vecinos que están ahí por la zona de Zapotecas, que les molestan los cohetes, que les molestan uh-huh. el ruido, y que se van a a organizar para pedir o hacer que sus peticiones de no ruido, no tradiciones, no esto, de una manera legal, digo, eso pasa cuando no conoce uno los contextos culturales, las riquezas que aportan y hacen único este espacio. O sea, yo no podría irme a a la Ciudad de México, ir a vivir, a trabajar, y ¿saben qué? Cállense del ruido de los coches, o sea,
2: es complicado.
1: Es complicado, ¿no? Y que voy a juntarme con más. Sí, pero la gente vive, la gente tiene que comer, tiene que trasladarse. Entonces, hay que ver los contextos. Entonces, si yo no quiero vivir en ese tipo de circunstancias, pues me voy a otro sitio donde no haya esas incomodidades, ¿no? Entonces, debe de haber un poquito de coherencia, ¿no?
2: Sí, es complicado. La gente de la ciudad quiere vivir en las zonas apartadas, en las comunidades, y la gente de las comunidades quiere vivir en las ciudades. No, no estamos de acuerdo muchas veces con lo que tenemos, ¿no?
1: Y luego, la riqueza de todos nuestros, en nuestras comunidades, lo que es Cholula, lo que es el centro, los pueblos meramente originarios, la fiesta es parte de su cotidianidad, es parte de su identidad, no se la puedes arrancar, porque ellos están desde hace más de 500, 600, 1000 años, ¿no? Y la parte cholulteca es su identidad es festiva. Esto no viene solamente desde la conquista, ¿no? Esto ya viene desde tiempos inmemoriales. Claro, han cambiado las formas, han cambiado los objetivos, han cambiado la forma de hacerlo, pero seguimos siendo festivos, es parte de.
2: Sí.
1: Entonces, ahorita que nos hablabas del Xochipitzahual, entonces, es parte de esta identidad. No podemos, decía el doctor León Portilla, que ya de Dios goce, dice, no podemos negar nuestras dos identidades, porque uh-huh. negar alguna de ellas es negarnos a nosotros mismos. Entonces, esta parte de nuestro mestizaje es lo que hace rico, y no solamente al cholulteca o al poblano, sino al mexicano. O sea, es como si tú le dijeras a alguien, deja de comer chile. Pues no, ¿dónde? O deja de comer tortillas. Es imposible. Entonces, sí, ¿no? Vamos a ver en qué termina eso.
2: Y lo bueno también es que, aparte, sí, de ese mestizaje que se ha dado desde ya muchos años, aún así hay comunidades que conservan más todavía la parte originaria. O sea, que no fueron de alguna manera conquistados ni les cambiaron la forma de pensar directamente. Estamos hablando de los grupos rarámuris, que ellos se van, se meten a lo más profundo de lo más lejano de las ciudades y siguen conservando parte de sus tradiciones.
1: O la comunidad lacandona en Chiapas, uh-huh. ¿no? Tenemos algunos grupos en Guerrero también, comunidades indígenas, pero sobre todo tiene razón la zona del norte, pero también hay que entender los contextos de su momento cuando llegaron los españoles. La idea, y sobre todo, eran los lugares donde hubiera, fuera propicio para la agricultura. O sea, sin agricultura no hay, o había agricultura o había minería. Sin esos dos ejes comerciales, las ciudades, las comunidades no se pueden desarrollar.
2: La caza, la pesca.
1: Ajá. Entonces, en el norte pasó algo muy interesante, porque la evangelización, la influencia española llegó muy tardíamente. Estoy hablando de zonas como Baja California Sur, Baja California Norte, hay un incluso un grupo étnico ya desaparecido, pero que incluso un cholulteca, un jesuita cholulteca del siglo XVIII va a morir mártir a causa del proceso de evangelización, pero incluso se lleva cosas que se sembraban acá, les llevó eran comunidades nómadas. Ahorita no me acuerdo cómo se llama la etnia, pero es curioso cómo este jesuita cholulteca lleva los sistemas de siembra, el uso de ladrillo, o sea, les empieza a enseñar a los indígenas y muere mártir, ¿no? Tenemos otras comunidades que ya desde el siglo XVII, sobre todo en Chihuahua, Sonora, Coahuila, que van a resistir la influencia española. No va a ser algo fácil, porque incluso las crónicas de ese tiempo hablan de levantamientos, o sea, sí les permiten, pero la autoridad civil, ojo, la autoridad civil, las autoridades virreinales, pues sí, había abuso. Y eso hay que dejarlo muy en claro. Incluso están los documentos, ¿no? Hay abuso. Y obviamente los indígenas, sobre todo, porque ahí son de armas tomar, entonces van atacando las misiones, ¿no? Entonces, incluso hay documentos desde el siglo XVII, XVIII.
2: Todo es de acuerdo a los contextos, cómo va cambiando la misma
1: sociedad. Y en cambio, tenemos otra realidad en el sur, ¿no? La zona de los Lacandones, de los Chamula. Allá sí hay una tierra fértil para la agricultura, sí hay un... Es el paso para Guatemala, para el sur. Entonces, ¿qué pasa con estas comunidades indígenas que no quieren ser influenciadas? Saben que no pueden ante a una gran mayoría. Entonces, ¿qué hacen? Se van a las zonas altas o a las zonas inaccesibles, como en el caso de los Lacandones, pero también tenemos el caso de los guaraníes. En la zona de Paraguay, de Argentina, en la zona

0: Es parte de nuestra vida, desde el uso de números o de escritura, de lengua, o de estas fusiones como el uso del chocolate, el jitomate, entonces con especies venidas del oriente, de Arabia, como es la canela, el azúcar, entonces da una fusión meramente mestiza, que no, aunque estos productos, no sé, los cítricos, los la canela, no son propias de América, y que aquí van a desarrollarse, las comidas van a adquirir un sabor distinto, una textura distinta. Incluso los mismos frutos con la misma tierra van a adquirir sabores distintos. No es lo mismo una naranja que se cultiva en Veracruz o en esta zona del centro con las naranjas valencianas, que de por allá vienen,
1: sí,
0: ¿no?
1: Sí, sí.
0: O los duraznos de esta zona y los minerales que tiene la tierra en la zona de los volcanes, les da otro, no ni mejor ni peor, simplemente distintos.
1: Sí,
0: y,
1: sí.
0: Y eso es también con la cultura. Nada es ni mejor ni peor, solamente es distinto. Y precisamente en esta distinción está la riqueza. Porque dice, tú tienes algo muy similar aquí, allí, pero yo también tengo esto. No eres ni mejor ni peor. Simplemente
1: cada quien lo suyo.
0: Y los dos nos enriquecemos con nuestras similitudes.
1: Así es, nos dice Alfredo Maravilla. Saludos, amigo Mixcoatl. Muy buena información. Saludos desde Amozoc, dice Ejecatl Sánchez. Neftalí Peralta, saludos, amigo. Un abrazo. Faustino Clemente, saludos para el bello estado de Hidalgo. Pues para todos los estados, que ahorita ya viene el Chantolo también ahí.
0: Sí, el estado de Hidalgo es una cosa maravillosa. Y no porque estemos en el programa, pero he tenido la oportunidad de ir a Pachuca, que dicen, ay, pero ¿qué hay allá? Créanme, hay muchas cosas que a veces no están descubiertas. Real del Monte, sí. Huasca.
1: Donde los primas basálticos,
0: las
1: ¿no?
0: Primas
1: el Geyser.
0: No, toda la las haciendas de Pedro Romero de Terreros, que es las haciendas de Regla, San Miguel, Santa María, allá en Huasca. Pues él fue el creador del Monte de Piedad, entonces fue uno de los hombres más ricos de la Nueva España en el siglo XVIII, que incluso le escribe al rey que si quería le podía traerlo y hacer desde el puerto de Veracruz a la Ciudad de México un camino lleno de plata. Él paga era tan rico que se permitió dar el lujo de regalarle una flota naval al rey para apoyarlo en sus guerras con Francia. O sea, estamos hablando de un señor billetudo.
1: Pero dinero extraído del territorio
0: minas,
1: de Hidalgo.
0: Minas. Aparte, él tenía una casa, donde es el Monte de Piedad, allá en la Ciudad de México, en el centro, tenía una casa en Pachuca, cerca del convento de San Francisco de Pachuca, de los padres franciscanos observantes, y aparte tenía las haciendas. O sea, era conocido por ser uno de los dos más hombres más ricos que había en América. O sea, ya no en México, en América.
1: Toda América.
0: Y también tenía pleitos con otro, igual de rico, que fue el que constructor de la iglesia de Santa Prisca en Guerrero.
1: También.
0: O sea, siempre ha existido estas rivalidades, ¿no? Dice, ¿quién es más rico? Pues yo puedo comprar un título como conde de San Francisco y Valparaíso, que era el título de Pedro Romero de Terreros. Y en cambio, este señor, el que hace don José de la Borda, que era el gran constructor de Santa Prisca, hizo esa parroquia nada más para su hijo, que iba a ser sacerdote. O sea, pero él no quería comprar un título. Dice, soy tan rico que no lo necesito. ¿Verdad? Es como que... Y bueno, esa es otra historia.
1: Nos dice Faustino Clemente también. Saludos para el Valle del Mezquital. Ok. Regresando un poquito aquí a la región cholulteca. A mí me sigue todavía dando vueltas esta pregunta. Si hablamos de

0: y costumbres, tradiciones, música y danza, ¿por qué no hay una base bien definida de cómo eran las danzas aquí en Cholula? ¿O si las hay?
1: Todo algo que hemos platicado mucho, la maestra Gina Tochimani y un historiador, un joven historiador que se llama, que es cronista también de San Pedro Cholula, Raúl Vega Islamati, es que todo va evolucionando, que también se adapta los cambios a las sociedades. Y no solamente tiene que ver con las danzas, también tiene que ver con las tradiciones, con incluso hasta las comidas. Todo va evolucionado al cada tiempo. En el caso de las danzas, la música originaria de los pueblos también van a mudar. Y que dicen, no, es que esto era lo original. No, pero antiguamente no habían violines. Adquirir un violín
0: No.
1: era una.
0: Sí, no eran instrumentos que se
1: Entonces,
0: ocuparan acá.
1: tuvieron que tener otro tipo de instrumentos de percusión, de sonido. Y entonces eso va a cambiar un poco el sonido. Pero también van a cambiar también las circunstancias, van a cambiar incluso la forma de expresarlo. Hace un rato tú hablabas sobre los tecuanes y que hay, porque hay una gran diversidad y no hay algo tan como que todos hagan lo mismo. También tiene que ver con algo muy importante y que es una palabrita que he estado repitiendo, la identidad. ¿Por qué? Ah, porque mi danza quiero que sea distinta, pero que aluda a mi pueblo, a sus contextos sociales, a sus contextos naturales. Se habla mucho de la de danza de moros y cristianos.
0: Que
1: Y es
0: también en
1: que hay
0: todo el
1: muchísimas,
0: país,
1: hay muchos en
0: ajá.
1: el país, pero no es la misma la que hacen allí en Tlaxcala, ni por qué se hace a la que se hace aquí en Tlaxcalancingo. O el Xochipitzahual, ¿no? No es lo mismo. Algo tan simple. En diversos pueblos. Incluso pueden cambiar incluso los nombres, las circunstancias en el que se hace. Hay una fuente común, pero también hay fuentes que diferencian. Pero tiene que ver mucho con el tiempo, con los contextos. Y desgraciadamente no se tienen muchos registros de que alguien se tomó, ah, pero esto hacían. Hubo un fraile que se llamó Fray Francisco de Ajofrín, que llega a Cholula, hace un diario de viaje que publica en Madrid en 1788. Y habla un poco sobre Cholula, habla un poco, dice, las comunidades se dedican a hacer bailes, rituales afuera de sus templos, porque para dar gracias a Dios por los beneficios, por la fiesta, en fin, pero no dice más. Habla de lo que se cultiva, de los árboles frutales, de los caciques, hace mención de uno que incluso está retratado en la iglesia de Tonantzintla, don Pedro Coscal y doña María Tecuapetla, habla de los zacatzis en Acatepec, de cómo los caciques invierten grandes sumas de dinero para obras públicas, o sea, pero de esta parte festiva solamente es muy claro que es para cuestiones religiosas o para también festividades civiles, por decir, la entronización de un nuevo monarca, alguna fecha especial para todo el imperio español o la llegada del virrey. Eso sí también lo cuenta, que cuando llegaban los virreyes en Cholula, era recibido el virrey a caballo, todos los pueblos dependientes iban a bailarle, o sea, eso sí lo dice.
0: Iban a bailarle, pero no hay
1: Pero no
0: nada,
1: dice qué,
0: ajá,
1: cómo, qué es
0: cómo,
1: lo que
0: y
1: ocupaban.
0: la música, y qué es lo que hacían.
1: Lo que sí tenemos son testimonios visuales en pinturas, quizás no en Cholula, pero sí cuando hay una dedicación de una iglesia, cuando llega un virrey, tenemos muchos testimonios de pinturas de Juan Correa, de Manuel de Arellano, en el Museo Nacional de Arte, en el Museo de la Basílica de Guadalupe, donde aparecen los indígenas bailando con penachos, con instrumentos musicales, como es una especie de mandolina. Uh-huh. O sea, pero ya vemos cómo está cambiando. O sea, eso no era lo que ocupaban los indígenas antes de la conquista.
0: Sí, no, comentamos que cuando ya se usa la mandolina, ya se habla de concheros, ya usan esas conchas, pero ya vienen después de la misma conquista.
1: Pero entonces aquí tanto la música como la danza se adapta, no pierde su identidad, pero se adapta al contexto, a las nuevas formas, a las nuevas tecnologías. Antes, antes de que existiera el celular, uh-huh, todas estas chuches, ¿qué ocupábamos en las escuelas? Una grabadora. No, pero una para estas cuestiones de la danza.
0: Sí, grabar.
1: Una grabadora, un cassette. ¿Y cómo vamos mudando, no? ¿Cómo vamos mudando? La música quizás es la misma. Uh-huh. Pero ahora ya podemos ocupar un dispositivo y ya lo podemos guardar e incluso aún más difundir. Uh-huh. Pero también necesitamos de la fuente primaria, porque si no, no existe.
0: Bueno, pues tenemos entonces, yo considero primero que tenemos mucho trabajo, ¿no? Todos los que nos dedicamos a la danza y queremos hacer una representación de cómo se bailaba en ese entonces, por lo que tú dices, pues buscar más información, pero ¿dónde? Porque quiero poner una danza prehispánica de Cholula. ¿Cómo la busco? ¿Dónde la encuentro? ¿Cómo le hago?
1: Sí, esto es como buscar una aguja en un pajar. Ajá. Desgraciadamente en ese tiempo no existían las grabadoras.
0: Sí, tenemos, no hay registro.
1: Tenemos algunos documentos y son más visuales porque no son no dicen que el ¿cómo se llama? El Códice de Cuautlancingo. Ahí tenemos una referencia muy clara, porque ahí vienen danzas, no prehispánicas, pero sí como en esa transición, que es un documento que hace los caciques de Cuautlancingo.
0: ¿En imágenes?
1: En imágenes, está. Ah, lo buscan, incluso está hasta en internet, el Códice de Cuautlancingo.
0: Déjame buscarlo, bueno.
1: Sí, ajá, sí, ahí tienen las vestimentas, sí, está muy padre. Pero es con Z, Cuautlancingo, así se busca.
0: Cuautlancingo.
1: Cuautlancingo.
0: Así era, ¿verdad? Siempre era la pronunciación, Cuautlancingo. Mirá, está interesante. También conocido como Códice Campos. Es un manuscrito colonial que documenta la historia de Cuautlancingo y que originalmente constaba de 44 pinturas. Las pinturas representan escenas de la conquista, enfrentamientos bélicos y la participación de figuras históricas como Hernán Cortés y Tepoztecatzin. El códice es considerado un importante testimonio de la memoria indígena y su conservación ha sido resguardada por el INAH. Interesante.
1: Y también hay otro que es el Códice de Chalchihuapa.
0: Aquí.
1: El de Chalchihuapa. También tiene.
0: Chalchihuapa ahí también ya es antiguo.
1: Sí. Incluso en el Códice de Cholula, donde están todos los pueblos, Chalchihuapa ya aparece. Ya aparece Cuautlancingo, ya aparece Xostla, ya aparece Coronango. Ajá. O sea, todas estas comunidades, de hecho todas son antiguas, solamente algunas mudaron de situación jurídica.
0: Ajá.
1: Entonces, y eso es lo que ha trabajado Raúl Vega Islamati, ¿no? Que muchos pueblos mudaron de nombre, mudaron de incluso de ubicación geográfica, para dar cabida a una mayor población o a una designación como pueblo. El caso de Acatepec, Tonantzintla y Comac es un claro ejemplo. O sea, Comac era un barrio de Acatepec, Tonantzintla era una estancia zapoteca que estuvo mudándose hasta que se quedó donde hoy lo conocemos, pero estuvo siempre dependiendo de Acatepec, pero habían enfrentamientos. Uh-huh. O sea, si tuvieron y hasta la fecha tienen ciertos enfrentamientos, pero es, tiene que ver con la identidad. Uh-huh. Tenemos otro caso que es Santa Isabel Cholula, Coronango también, que viene.
0: Coronango es municipio.
1: Es municipio.
0: Pero también pertenece a Cholula.
1: Sí, de hecho, a la región Cholula. Era una estancia del barrio de Mixquitla, pero durante la época virreinal, por los registros que ha hecho y las investigaciones de Raúl Vega, mucha población mulata va a vivir allá. Pero también los indígenas de allá también eran muy conocidos por ser muy broncudos. Entonces siempre había quejas, pero las quejas, o sea, sí, decían que eran broncudos, pero la queja, la identidad hostil de esta población no venía de a gratis, sino porque los que eran los caciques de la cabecera, que eran Mixquitla, los trataban mal, los trataban como gente de lo peor. Entonces, toda esa zona del norte, hasta que dijeron, ¿no? Cuando vieron que San Andrés pudo separarse de San Pedro, se separan Coronango y Santa Isabel Cholula. Y fue en el mismo año, 1725-26.
0: Unos 100 años más o menos. Siempre he estado con esa idea, no sé dónde encontré la información y por qué se me quedó muy grabado, que no solamente es San Pedro, Santa Isabel y San Andrés. Yo siempre estoy con la idea de que también dentro de la región cholulteca, por eso está Cuautlancingo, está Coronango. Y me dicen, no, nada más son tres Cholulas. Digo, será el Sereno, pero yo sé que estos municipios pertenecen a
1: Cholula. O sea, toda esta zona sí pertenece, o sea, si bien ya hoy en día por cuestiones administrativas y políticas se han convertido en municipios, estos municipios pertenecían a estancias, barrios de Cholula. Uh-huh. Tenemos aquí en San Andrés Malacatepec, Temoztitla, uh-huh, Santa Isabel, a veces
0: Ocoyucan,
1: porque más pertenecía a la zona de Teotihuacán, al convento, uh-huh, de Teotihuacán. Pero sí, hay que otra parte. Estos pueblos se les llamaban pueblos estancias, que eran administradas jurídica y religiosamente por San Andrés. También un poco Atzompa, no está muy claro, pero cuando se hace la división de San Pedro y San Andrés Cholula ya civilmente, antiguamente estos pueblos, en la fiesta de labradores y pobres, al menos Temoztitla, Cacalotepec, no sé qué otro pueblo, de este lado, siguen dando su misa allá cuando baja la Virgen de los Remedios a San Pedro de Cholula. ¿Por qué? Porque todavía reconocen que en ese tiempo pues eran parte de esta misma administración política, social y religiosa. Atzompa, en algún tiempo era parte de las estancias de Santa María Xixitla, lo mismo que Tehuiloyocan, uh-huh, los reyes Tlanechicolpan, o sea, que estamos viendo hasta por allá, ¿no?
0: Ya más arriba.
1: Más arriba. Incluso en las pinturas hay una pintura que dice que es del partido de Cholula, pero pues ya los reyes Tlanechicolpan es San Jerónimo Tecuanipan. Y en algún momento Tehuiloyocan perteneció al municipio de Tecuanipan en el siglo XIX. Entonces, estas divisiones políticas que hoy conocemos no existían o eran distintas en la época virreinal. Por eso también esta zona era conocida como Cholula. Cuautlancingo, pues ni se diga. Cholula decían que abarcaba desde el barrio de Santiago, por eso se llamaba Santiago Cholultecapan, pero era un barrio de puros cholultecas, uh-huh, aquí en la ciudad de Puebla, hasta ahí llegaba, terminaban los límites del barrio de Santiago y Cholutecapan, ahí terminaba Cholula. Del otro lado, hasta el señorío de Huejotzingo, el señorío de Ocotelulco en Tlaxcala y la villa de Carrión o Acapetlahuacan en Atlixco. O sea, imagínate, maestro, todo lo que la extensión territorial. E incluso

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1: En la XHSBE son las 21 horas.
10: Kuali Yowal, Sempual Guanse Horas.
1: Con 38 minutos.
10: Y Kasempual Guancastol Guanyeyi Minutos.

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3: Muy buenas noches, amigos y amigas de esta su radio comunitaria indígena Chololan Radio. La voz de nuestros pueblos, la voz de nuestras comunidades. Estamos en una emisión más de Frecuencia Ambiental. Estamos ahora en Frecuencia Ambiental Itinerante. En este miércoles estamos transmitiendo desde una unidad de manejo ambiental, porque el día de hoy tenemos como invitada una bióloga especialista precisamente en lo que se conoce como UMAS, y nos va a hablar de todo lo relacionado con esta forma de manejar el medio ambiente. Y bueno, ella es la doctora Lucero Cuautle.
4: Sí, así es.
3: Es especialista también en temas relacionados con la restauración ecológica, la reforestación, la arborización y los mamíferos pequeños.
4: Pequeños, medianos, grandes, de todos los mamíferos.
3: Y bueno, le vamos a pedir que nos mencione el título sobre lo que vamos a estar platicando el día de hoy.
4: Hola, ¿qué tal? Muy buenas noches. Muchas gracias por la invitación, Luna. Y pues muchas gracias también a todo tu auditorio por escucharnos. El día de hoy vamos a hablar sobre unidades de manejo para la conservación y el aprovechamiento de la vida silvestre como un centro de conservación para la flora. Bueno, también podría aplicar para la fauna, pero bueno, específicamente hoy vamos a hablar de la flora.
3: Este tema es súper importante porque, bueno, en otras emisiones hemos platicado sobre la importancia de las áreas naturales protegidas, en los cuales pues pueden tener cierto estatus de restricción de manejo, pero las UMAS o las unidades de manejo ambiental nos puede permitir pues hacer uso de este recurso sin que sea penalizado. Pues a ver qué nos puedes platicar, doctora Lucero, respecto a este tema tan interesante.
4: Sí, pues mira, efectivamente las unidades de manejo, como se les denomina UMAS, son espacios cuya importancia nacen en los años 90, uh-huh, y su importancia radica en que se buscaba una alternativa justamente para las comunidades rurales donde se pudiera hacer aprovechamiento de manera legal de especies, sobre todo aquellas que están protegidas por nuestras normas ambientales, y que además generara un recurso para las comunidades. Es así como nacen las unidades de manejo. En estas unidades de manejo, pues principalmente se pensaron para especies como el venado cola blanca, el guajolote silvestre, la palma camedora, entre otras especies que a nivel nacional pues tienen una pues un gran aprovechamiento de principalmente de manera desmedida, ilegal, y bueno, bajo estos esquemas de manejo pues se han visto beneficiadas muchas UMAS a nivel nacional, y principalmente tenemos más hacia el norte y hacia el sur de nuestro país. Cada una de ellas pues se van fortaleciendo, a lo mejor empiezan con una especie, pero después van incorporando otras especies a este tipo de aprovechamientos.
3: Mencionaste algo muy importante, que es para las comunidades rurales. Creo que esto es ideal tema de interés para todos nuestros radioescuchas, porque pues precisamente estamos en esta zona de influencia de los volcanes, en donde bueno, tenemos dos parques nacionales muy importantes, pero pues se pudiera a lo mejor prever o tratar de incursionar en esta parte de las UMAS para que pudieran ellos hacer uso o manejo de los recursos naturales de una manera legal, y pero sobre todo pues con un manejo equilibrado o sostenido, ¿no?
4: Así es. Estos esquemas de manejo están pensados para personas físicas y para personas morales, es decir, propietarios privados, ejidos, comunidades agrarias, un grupo de personas se organizan y forman una asociación, pues también pueden iniciar un proyecto como este. Y bueno, sí se requiere de un experto para poder hacer manejo de la UMA. Este experto, pues normalmente es una persona que incluso la misma Semarnat puede dar un listado de quienes tienen esta acreditación como responsables técnicos, y estas personas son las que te ayudan a hacer un documento que se denomina plan de manejo. Y en ese plan de manejo se establecen pues las especies que queremos aprovechar, las formas en las que las vamos a aprovechar, y bueno, datos biológicos de las especies, por ejemplo, cómo podemos hacer un manejo ante una contingencia, pues en general rasgos sobre las instalaciones, sobre el número de ejemplares que podemos albergar. Realmente sí es una alternativa. No necesitas tener miles de animales, puedes empezar con poquitos. Vamos a pensar en la Sierra Norte, hay una UMA de iguanas y manejan más o menos unas 200 individuos. No se requieren espacios muy grandes, puede ser desde media hectárea o un terreno más pequeño, dependiendo de la especie. Y bueno, hay manejos que son extensivos y hay manejos que son intensivos.
3: ¿Cuál es la diferencia entre extensivo e intensivo?
4: La diferencia es que en una vamos a permitir que las especies se reproduzcan de manera natural en su ambiente, y las intensivas son aquellos espacios que funcionarían, voy a poner un ejemplo, como una granja donde criamos pollitos o puerquitos. Este tipo de manejos es intensivo, y bueno, es una forma de aprovechamiento pues permanente, mientras que por ejemplo en un aprovechamiento extensivo tenemos ciertas restricciones según la especie, la temporalidad. Pero bueno, pues la ventaja de las UMAs es que no solo aprovechamos a los individuos, sean plantas o animales, sino que también hay servicios o partes y derivados que podemos aprovechar de ellos.
3: Oye, qué interesante está todo esto. Bueno, ya hace rato nos mencionaste que pues no nada más es que se me ocurrió poner una UMA y ya, ¿verdad? Hay que ir a Semarnat con toda una serie de documentación que, como bien lo dijiste, bueno, esa documentación, pues para llenarla necesitamos del asesoramiento de expertos. Es muy complicado llenar esos formatos, es muy complicada la información que nos piden. ¿Qué tipo de especialistas necesitamos cuando se trata de una UMA de flora o una UMA de fauna?
4: Mira, no es tan difícil. Realmente solo nos piden, por ejemplo, demostrar la legal procedencia de los organismos, que ahorita les explico a qué se refiere esto. También necesitamos tener un terreno y demostrar la propiedad de ese terreno. Necesitamos tener una persona responsable, no solo el técnico, sino una persona que de manera física se va a hacer cargo del espacio. En este caso puede ser el comisariado ejidal o alguien de la comunidad que decida formar parte del proyecto. Y también, pues por ejemplo, datos muy puntuales de la dirección donde va a quedar registrado el trámite. O sea, todo es relativamente sencillo, y con la ayuda de un responsable técnico, ellos sin problema te ayudan a llenar los formatos.
3: Muy bien, pero ahorita mencionaste aspectos importantes como lo de la ser propietario del terreno, ¿no? Porque a veces en las comunidades rurales, tratándose de ejidos, por ejemplo, es muy complicado por el tipo de tenencia que manejan, pues que puedan tener estas evidencias. ¿Has tenido experiencias de UMAs en ejidos? ¿Cuántos propietarios o integrantes del ejido se tienen que sumar, etcétera, ¿no?
4: Eso depende mucho de la especie. Vamos a pensar, por ejemplo, un venado cuya necesidad de hábitat es mucho mayor, y quizás a lo mejor necesitamos que dos o tres ejidatarios se unan para que de común acuerdo compartan territorio y de esta manera crear la UMA, o bien podría ser un propietario privado y de esta forma pues en su terreno establecer pues este predio de manejo. Pero no hay un límite, realmente creo que más obedece a las necesidades de la especie. No es lo mismo hacer el manejo con un venado, ¿no?, que a lo mejor sí necesitamos, por decir, 20 hectáreas, a hacer manejo, por ejemplo, con una iguana, ¿no? Ajá. Que te decía el ejemplo de aquí en la Sierra Norte, pues es un espacio pequeñito, estamos hablando de unos 800 metros cuadrados.
3: En ese sentido, digamos que es más fácil una UMA de flora que una UMA de fauna.
4: Pues sí, relativamente, porque a las plantas las podemos tener en un espacio más pequeñito. Específicamente el ejemplo que yo te vengo a platicar hoy es la UMA Elia Bravo Solis, que esta UMA está dentro de las instalaciones de la BUAP. Es una UMA institucional y aquí albergamos cactáceas. Como tú sabes, Puebla se caracteriza por tener una reserva muy importante, que es la reserva de la biosfera aquí en Tehuacán. Y bueno, muchas de estas especies están enlistadas en normativas ambientales de protección. Y bueno, esta UMA se creó gracias a la iniciativa de una profesora de la Facultad de Ciencias Biológicas, Carmen Navarro. Y ella, que es amante de las cactáceas, uh-huh, inicia esta pequeña colección, la reproducción de estas especies, y bueno, hoy en día pues es una colección importante que pues alberga patrimonio a nivel del estado, ¿no? Uh-huh.
3: Sí, recientemente pasó el Día Nacional de las Cactáceas, el 10 de octubre. Y bueno, considero, a reserva de lo que tú nos comentes, que es muy importante esta UMA porque ciertamente a la gente nos encantan las cactáceas, ¿no? Y en lo particular me fascinan, pero sobre todo porque como requieren de poca agua, entonces la verdad son las que a mí más me sobreviven. Pero sí me he percatado, por ejemplo, el fin de semana que anduve por Atlixco, etcétera, que mucha gente vende, las reproduce, pero no sabemos, y nosotros también como compradores pues nunca preguntamos, ¿verdad?, si tienen una procedencia legal o no. Y a lo mejor no necesariamente es porque estén haciendo un saqueo, pero creo que definitivamente sí es importante porque garantiza que no estemos dañando los ecosistemas. No sé, ¿y tú qué piensas?
4: Sí, exactamente. Yo lo que le recomendaría a las personas es que siempre que adquieran un cactus, lo primero que tenemos que fijarnos es que haya más individuos, más o menos de la misma talla, del mismo tamaño, porque eso significa que vienen de un vivero. Uh-huh. Y esto significa que el manejo debe ser adecuado. Esa sería una primera observación. Una segunda observación sería que cada planta debe tener una etiqueta con un número o un código que básicamente está vinculado con un registro de el área o de o la UMA de origen de donde se reprodujo esa planta. Esto es lo que llamamos legal procedencia. Todas las plantas que compramos de esta manera nos deben entregar una nota o una nota de remisión o una factura con los datos de la planta para que, por ejemplo, si por alguna razón lo tenemos que llevar a otro estado o cruzar, o nos detiene un agente de tránsito, un policía, ¿no? Y nos puedan cuestionar eso, nosotros tenemos ese documento que avala su legal procedencia. Todas las plantas, sobre todo, o más bien, la gran mayoría de plantas desérticas, pues sí hay que tener mucho cuidado de dónde las adquirimos, si nos dan un documento como este para poder comprobar la legalidad de cada uno de los individuos que compramos.
3: Sí, qué interesante. Y bueno, regresando a la UMA que nos mencionabas que tiene la Benemérita Universidad Autónoma de Puebla, ¿qué tipo de especies manejan? ¿Qué tipo de plantas? ¿Ya podemos acercarnos y ya están pues a la venta estos productos, etcétera, o en qué instalaciones las podemos tratar de conseguir?
4: Bueno, el espacio está pensado más como un área educativa y de formación de recursos humanos. Uh-huh. No tanto como un espacio de venta por el momento, aunque sí tenemos especies que pues en algún momento se pueden vender, pero por el momento solamente como parte de la universidad lo que se busca es la formación de recursos humanos y que los chicos, los estudiantes de la universidad de licenciaturas como biología, ingeniería ambiental, ciudades inteligentes, que realizan ahí su servicio social o su práctica profesional, pues puedan aprender sobre cómo hacer reproducción de plantas, cómo hacer un manejo integral de plagas o enfermedades, cómo hacer los trasplantes, que uh-huh. es algo que a veces parece muy sencillo, y si nos cae una plaga, cómo hacer a través de manejos, pues más que nada acá no utilizamos agroquímicos, solo utilizamos bioinsecticidas. Entonces, enseñarles a los chicos cómo hacer manejo de estas especies y la importancia que tienen pues en los ecosistemas y básicamente dentro de la universidad.
3: Uh-huh. Mira, esto que ahora nos platicas es muy importante porque, o sea, quiere decir que no nada más se trata de propagar o de trasplantar a las plantitas, ¿no? Sino que va todo un manejo integral. Lo que ahora nos decías, bueno, el hecho de que se estén reproduciendo en un ambiente relativamente controlado no significa que no va a haber presencia de plagas. Y otra pregunta que te quiero hacer es, por ejemplo, los sustratos que se utilizan. Porque, bueno, desde mi experiencia en que trabajamos más aspectos de suelo, pues es muy, voy a decir satanizado, ¿no? La parte de los viveros en donde extraen suelo de áreas de que además están decretadas para conservación para, obviamente, utilizarlos en las macetas. Y en este caso, el sustrato que utilizan las cactáceas es muy diferente, ahí cómo lo adquieren, etcétera, ¿no?
4: Sí, pues este sustrato básicamente sí se adquiere en viveros comerciales. Uh-huh. Pues como te decía, por el momento nosotros no estamos comercializando plantas, solamente lo que se produce es para realizar estudios de investigación, prácticas de los estudiantes, y bueno, lo que sí, de manera general, yo lo que recomendaría a las personas sí es que estos materiales se obtuvieran de lugares, pues sí, que sean negocios establecidos para que exactamente no ocurra esto de los saqueos en los ecosistemas naturales.
3: Muy bien. Fíjate que en el 50 Congreso Mexicano de la Ciencia del Suelo vinieron unas colegas de la UNAM a dar un taller sobre tecnosuelos. El taller fue dirigido para niños, pero iban fascinados porque al final tenían que pintar su macetita. Y ellos lo que hacían era con elementos que nosotros podemos considerar de desechos, lo utilizaban como como sustrato. Y entonces lo que nos pidieron tenerles para el taller fue, por ejemplo, viruta, restos de hojas, bueno, en este caso biocarbón y composta, que entiendo que fue la base nutritiva, y incluso hasta cascajo triturado, de tal forma que los niños pues aprendieran que a veces estos elementos que pudiéramos considerar ya de desecho o residuos pues pueden ser reutilizados y pues incluso para esta plantita, y los niños iban felices con su macetita, ¿no?
4: Sí, exactamente. Hay algo importante que acabas de mencionar. Y es que una cosa es el suelo que es extraído de la naturaleza y otra cosa es el sustrato. El sustrato finalmente lo que hace es sustituir este suelo para que la raíz pueda anclar y se pueden utilizar muchos materiales, fibra de coco, acículas de pino, como tú mencionabas, viruta de la madera, entre otros materiales, que son alternativos y funcionan muy bien también para el desarrollo o la producción de plantas.
3: En la UMA, ¿qué especies son las que ustedes están manejando?
4: Tenemos principalmente cactáceas y suculentas, desde, por ejemplo...
3: Bueno, antes de que nos digas, ¿cuál es la diferencia entre una cactácea y una suculenta?
4: Es lo que nosotros los biólogos llamamos su forma de vida. Digamos que las cactáceas se caracterizan por tener una ausencia de hojas, de piel mucho más gruesa. Normalmente estas hojas se transformaron en espinas y hay de tipo columnar, de tipo rosetófilo, o sea, como unas rosetitas, que son como de los más comunes, pero también de tipo gladiolo, como los nopales, que son, bueno, a gran distancia se ven como grandes hojas, ¿no? Pero en realidad, pues es una estructura que fueron desarrollando estas especies para ir teniendo menos pérdida de agua. Entonces tenemos cactáceas, que son, como te decía, de esta forma, y tenemos suculentas. La diferencia es que las suculentas son muy carnosas, requieren una cantidad de agua un poco mayor, aunque son muy tolerantes también a esta necesidad de agua. Son muy vistosas, floraciones en general. Tanto las cactáceas como las suculentas tienen floraciones muy bonitas, ¿no? Nada más que las suculentas, diría yo, que son más vistosas, ¿no? Entonces, esa sería una característica importante. Tenemos también muchas formas de suculentas, pero normalmente se ven como estrelladas, ¿no? Como pequeñas estrellas.
3: Y como carnositas.
4: Y carnositas, ¿no? Exacto.
3: Bueno, antes de pasar a que nos platiques las especies que manejan, vamos a hacer una pausa cultural y regresamos en unos momentos.
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2: Pues bueno, ya regresamos después de esta pausa cultural y escuchar una canción muy bonita, representativa, o que destaca todo lo que es nuestro país, con Luis Miguel, México en la piel. Y bueno, seguimos con nuestra invitada, la doctora Lucero Montserrat Cuautle. Nos está hablando de una UMA en la que ella está encabezando, y esta UMA es Elia Bravo Jolis, quien cabe destacar que fue la primera bióloga en México, ¿no?
3: Así es, fue la primera bióloga que dedicó su vida al estudio de las cactáceas. Los libros más importantes que conocemos en el área de la biología y la ecología, pues son de esta autora. Bueno, pues ahí viene de manera muy simplificada, desde la fotosíntesis, el ciclo de Krebs, pues uno tiene que entender muy bien cómo funcionan ciertos ciclos, ciertas células, ciertas moléculas, para poder entender cómo esto que te platicaba, ¿no? Lo que sucede con las plantas del desierto, que por cierto, pues su forma de crear pues sus recursos alimenticios es muy diferente a las plantas normales, ¿no?
2: Sí, de hecho, hay, ya sabes que son las C3, las C4, las CAM. Uh-huh. Yo he visto en el Jardín Botánico de la UAP, hay de repente algunas plaquitas que hacen referencia a esto. Y porque algo que mencionaste al inicio es que precisamente las cactáceas tienen espinas, pero que en realidad son hojas que fueron evolutivamente modificadas para que tuvieran menos exposición a los rayos solares y por lo tanto que no perdieran tanta agua, ¿no?
3: Yo les platico a mis estudiantes, ¿no?, que en el caso, por ejemplo, de las cactáceas columnares, conforme se va moviendo el sol, si nosotros observamos, el sol va pegando en diferentes lados, pero cada sección de estos cactus columnares va dando sombra, y conforme se va moviendo el sol, pues va protegiendo al resto del individuo, ¿no? Y en el caso de los nopales, por ejemplo, no sé si ustedes también han observado que parece que tienen una distribución azarosa, cuando en realidad igual funcionan de la misma manera, ¿no? Mientras pega el sol en un lado, está ayudando a dar sombra a otro lado de la planta, ¿no? Y de esta manera, pues evitar la pérdida de agua del individuo.
2: Fíjate que yo no había considerado antes esta parte de la sombra, pero es muy importante porque en Tlaxcalancingo, que es donde está precisamente la radio, pues sabemos que se caracteriza por el cultivo del nopal, ¿no? Y se hace la feria del nopal también, aunque va en disminución un poco, pero creo que sí es importante que se mantenga, que se retome, porque bueno, el nopal es... Una es muy importante para la dieta del mexicano, y la otra pues es una planta muy emblemática.
3: Muy emblemática. Aquí en el jardín, aquí en el Jardín Botánico y también en la colección tenemos algunos ejemplares también de cactus, y la realidad es que a mí me parecen plantas ejemplares, plantas muy bonitas, sobre todo en el momento de la floración. Y muchas especies, principalmente mamíferos, que también es otra área en la que me desarrollo, pues forzosamente polinizan a un tipo de cactáceas para que se dé este acto de la reproducción. Y bueno, de ahí la importancia de la conservación de las especies, ¿no? Tanto de flora como de fauna.
2: Muy bien. Un día tendríamos que hablar sobre la evolución de las plantas para a los diferentes tipos de ecosistemas. Pero bueno, ¿qué especies son las que tú estás ahí manteniendo en la UMA, Elia Bravo Jolis?
3: Tenemos especies que están enlistadas en la NOM, por ejemplo, Quinocactus grusoni, o Echinocactus plateacanthus, que son como estos que les llamamos asientos de suegras.
2: Ah, sí.
3: Y que, bueno, ha habido...
2: la biznaga, ¿no?
3: La llamada biznaga. Hay diferentes especies de biznagas. Pero bueno, como ustedes saben, estas especies fueron altamente saqueadas para hacer el acitrón. Uh-huh. Y bueno, hoy en día también se comercializan de manera ilegal, pues por su hermosura, porque son plantas que les lleva muchos años alcanzar un tamaño. Y bueno, acá tenemos varias camas, son tres camas donde tenemos lo que llamamos plantas madres. Uh-huh. Que son individuos que con los permisos de Semarnat se trajeron de Tehuacán, principalmente esta zona de la reserva, para iniciar la colección. Y bueno, los hijitos que han ido desarrollándose a través de métodos de reproducción sexual y asexual son los individuos que forman parte de la colección.
2: Oye, qué importante. Yo recuerdo... Bueno, he ido a varias veces a la zona de la reserva y que precisamente, bueno, en el jardín botánico ahí andas con los guías, ¿no? Pero en cuestiones de prácticas de campo, aunque íbamos con profesores, que con permisos y todo, siempre nos iba acompañando alguien de la comunidad para, pues sí, vigilarnos, que no nos robáramos ni especímenes ni semillas, ¿no?
3: Así es, creo que esto es algo que tenemos que permear con las nuevas generaciones. A lo mejor anteriormente formaba parte incluso yo creo que de nuestra cultura, nos gustaba una plantita, nos llevábamos un hijuelo o el individuo y lo poníamos en un traspatio, ¿no? Hoy en día, pues de entrada sí hay que tener mucho cuidado, les mencionaba al inicio del programa, pues sobre todo del tema de legal procedencia. Pues porque ahora las autoridades ya, pues con este tema de que todo sale en las redes sociales y demás, pues sí, tener mucho cuidado de no hacer esto, pues para no cometer un delito ambiental. Y pues algo que no te he platicado, pero que me parece muy importante, es que cuando nosotros adquirimos una planta dentro de un vivero o una UMA, en este caso, porque existen en Puebla algunos viveros también de cactáceas y suculentas en venta. Cuando nosotros adquirimos una planta de estas, ayudamos a las comunidades, ¿no? Uh-huh. Y evitamos la pérdida de pues individuos que forman parte de estas cadenas tróficas en hábitats naturales, ¿no? Entonces, mi recomendación es que siempre lo hagamos en lugares establecidos, porque de esta manera no solo ayudamos a las comunidades, sino también garantizamos la conservación de las especies.
2: En este sentido, los pueblos originarios y las comunidades, como lo mencionas, han tenido un papel muy importante en la conservación de estos ecosistemas, ¿no? Porque, de hecho, aunque la UMA, como tú lo mencionas, puede ser para venta o para cuestiones de educación ambiental, pues realmente son, no sé, una figura de conservación de tanto de animales como de plantas, ¿no?
3: De plantas. Así es una figura muy importante. Fíjate que desafortunadamente Puebla es uno de los estados que menos unidades de manejo tiene, a diferencia de estados como Oaxaca, Chiapas, hacia el sur, por ejemplo, Veracruz, y hacia la parte centro, pues realmente estamos todavía pues promoviendo la creación de estas unidades de manejo, pero por ejemplo en el norte es algo ya bastante establecido, ¿no? Entonces, y hay de diferentes tipos de UMAs y muchas formas de aprovechamiento, casi que ya te venden los paquetes. Si vas y cazas por ejemplo, un venado con la blanca, pues también te vendemos un guajolote que a lo mejor es bajo manejos intensivos y además podemos hacer la taxidermia del individuo que tú cazas. O sea, hay beneficios que se derivan del manejo dentro de estas UMAs. Y yo sé que para muchos esto de la palabra cazar suena como muy duro o decir, bueno, pero no está diciendo que hay que conservar. Claro, la cacería bien realizada y bajo un manejo y una vigilancia de la Semarnat también produce beneficios a las comunidades. No se cazan cientos de animales, no estamos hablando de que en una UMA pues se otorgan permisos para 3-4 individuos, ¿no? Y estos individuos que se cazan pues son los que dan pues otros beneficios como el hospedaje, los alimentos, el ecoturismo, etcétera. O sea, las UMAs tienen muchas bondades con las que los pues las comunidades pueden obtener beneficios directos e indirectos.
2: Okay, bueno, la taxidermia, nada más para aclarar, es esta acción de disecar a los animales. Que bueno, ahora a lo mejor, como dice la doctora, pues se puede sonar muy fuerte, pero en realidad esa taxidermia nos ha permitido conocer ejemplares que incluso pues ya actualmente están extintos, ¿no? Y lo otro que quisiera comentar es que en su momento los cotos de caza, sobre todo en Europa, fueron como o son consideradas como las primeras figuras de conservación. Y pues bueno, finalmente es una actividad que se lleva mucho a cabo, y que mejor que hacerlo así, ¿no? En una UMA que está destinada precisamente a eso, en donde se garantiza que el animal que se va a cazar pues es un organismo maduro y que no es en época de veda, etcétera, ¿no?
3: Sí, tanto en plantas como en animales, lo que más cuidamos son a nuestros por ejemplo, las hembras, nuestras crías, en el caso de las plantas, nuestros individuos juveniles, lo que te decía, las plantas madre, porque al final del día eso es lo que va a mantener la población o la reproducción de los individuos.
2: Muy bien, y de las especies que ustedes manejan en su UMA, ¿cuál es la más complicada o difícil? O sea, ¿hay algunas que son más difíciles o no, más delicadas? ¿Es cierto esto de que pues hay que hablarles bonito, ¿no?
3: Así es. Pues mira, en general muchas de estas plantas, como tú bien decías, son muy delicadas. Incluso pues sí hay que tener mucho más cuidado. Conforme van desarrollándose hay que cuidar la postura. Ellas van buscando el sol. Nosotros las tenemos en un invernadero. Por lo tanto, tanto la luz es controlada, como la temperatura, como en este caso los riegos. Pero aún así hay plantas que van buscando el sol. Entonces ahí van como desarrollándose hacia donde van encontrando el sol. Y ahí pasa un fenómeno que se llama, que se están etiolando, ¿no? En la búsqueda de este sol, que seguramente ustedes lo han visto en la naturaleza. Esas plantas, cuando tú me decías que qué es lo más delicado, pues yo creo que son estas plantas que tienen un desarrollo en longitud, y que si no cuidamos ese desarrollo en longitud, pues van deformándose, ¿no? O si no hay un riego adecuado, o si hay un exceso de riego. Entonces, es interesante porque necesitamos conocer mucho sobre la biología de la especie, pero en general las mamilarias serían las más delicadas. Y lo que te decía, estas que son como los asientos que les llaman los asientos de suegra, ¿no? Digo, sí hay otras especies, pero desde mi experiencia creo que esto sería lo más delicado. De hecho, el trabajo más fuerte dentro de la UMA es el reemplazo, el ir cambiando a los individuos en su tamaño de maceta, porque efectivamente, si no hacemos esto, estamos limitando su desarrollo. También tenemos un viejito, y algo que se me olvidó platicarle a tu audiencia, es que la universidad tiene las puertas abiertas, al igual que Jardín Botánico. El día que ustedes quieran visitar la UMA, el espacio es justamente un espacio educativo. Pueden venir escuelas, pues personas que tengan curiosidad de conocer la colección o las diferentes especies que existen en la colección, pues sean todos bienvenidos.
2: Si nos das con quién tenemos que contactarnos, si es contigo, tu teléfono o tu correo electrónico para pues poder agendar una cita. Y también algo que te iba a preguntar y creo que es el momento apropiado es si ustedes ofertan talleres o cursos o son únicamente a solicitud de alguna persona.
3: Nosotros solicitamos, las personas, o sea, hay escuelas que nos solicitan los talleres uh-huh. y los hacemos, los vamos armando según las necesidades de las escuelas. Hemos hecho talleres, por ejemplo, de cuadros verdes, biofertilizantes, manejo o cuidado de las cactáceas. Uno que también gustó mucho fue el de, por ejemplo, de los biofertilizantes para que dejemos de usar los agroquímicos, ¿sabes? Uh-huh. Es algo que incluso algunos de ellos son más accesibles que un agroquímico. Entonces, sí, nosotros nos adaptamos mucho a ahora sí que, pues a las necesidades educativas y si en alguna escuela lo requieren. O también, como te decía, pues si quieren ir a visitar y ahí tienen alguna inquietud, con mucho gusto las podemos resolver. Sobre el correo electrónico, con mucho gusto se los comparto, sería directamente conmigo. Mi correo es lucero.cuautle, C-U-A-U-T-L-E, G de gato, @correo.buap.mx. Ahí me pueden escribir y agendamos el recorrido.
2: Ok, lo vamos a poner en el flyer de la promoción del evento para que lo puedan observar pues nuestra audiencia y si está interesado o interesadas, con mucho gusto puedan contactarte y venir.
3: Muchas gracias.
2: Ahora que ya se me fue la onda. A ver, perdón, es que me distraje un poco porque realmente estamos en un espacio hermoso. Estamos ya en el atardecer, entonces empiezan a llegar nuevamente las aves, en este caso pues patos, y pues sí es un espacio muy relajante.
3: Sí, pues realmente aquí en la universidad albergamos una diversidad muy grande. Fíjate que yo he colocado cámaras trampa en algunos espacios de la universidad y es muy bonito saber que tenemos Cacomixle.
2: Yo quiero verlos, ¿en sí. dónde? Por, más o menos, ¿por dónde están? Y si salen cuando hay personas y como en qué horario, porque yo así me encantaría verlos cargando a sus crías.
3: Tenemos sí, los tlacuaches uh-huh. y acá hay muchas mamás con sus bebecitos.
2: Sí.
3: Tenemos pues patos que son ya patos que se instalaron en la laguna poniente de Ciudad Universitaria, pero también muchos migratorios, ¿sabes? Uh-huh. Yo hice ahorita un trabajo en el verano y encontramos más de, si no mal recuerdo, como unas 60 especies de aves que visitan Ciudad Universitaria. Entonces, como decías, pues es muy bonito porque ya sea que vayas del lado de arquitectura, que vayas hacia jardín botánico o en algunas áreas donde todavía se mantiene arbolado, pues vamos a encontrar por la mañana y en el atardecer especies interesantes. Los cacomixles son más nocturnos, crepusculares, entonces va a ser muy difícil que los veamos porque uh-huh. pues ahora a esa hora ya no hay, ya no hay nadie, pero de repente a la UMA han llegado tlacuaches uh-huh. buscando refugio y y bueno, pues seguramente también alimento. Ahí el tema es que como tenemos las plantas sobre mesas, pues no pueden accesar a las plantas. Pero bueno, pues sí tenemos también como parte de la comunidad de la universidad a mucha fauna, ¿no?
2: Y bueno, retomando que regresamos a los animales, no sé si sea el caso de las plantas. Yo tengo un estudiante que estuvo involucrado un tiempo con una UMA de ajolotes. Uh-huh. Y por ejemplo, me estaba comentando que cuando se le muere un ejemplar, se tiene que reportar que se murió, pero no sé en el caso de las plantas, ¿qué pasa?
3: Sí, mira, cuando nosotros tenemos unidades de manejo, hay diferentes herramientas dentro del manejo. Son formatos ya establecidos por la semana donde podemos comentar si hay alguna, por ejemplo, si llegara alguna plaguita, alguna enfermedad, llenamos un formato de incidencias y le notificamos a la semana. De cualquier manera, nosotros entregamos un informe anual y en ese informe anual decimos pues cómo ha ido creciendo o decreciendo nuestra unidad de manejo. Muchas veces pueden ser factores naturales, como lo que estamos viendo ahora, estas lluvias atípicas, ¿verdad? O en algunos lugares sequías también muy fuertes, que ocasionan daños a nuestros organismos, sean plantas o animales. Y bueno, pues sí, todo esto se tiene que ir reportando a la Semarnat.
2: Bueno, pues como podemos ver, no es tan sencillo, o sea, es relativamente fácil tener una UMA, pero el manejo y el cuidado que sí se le debe tener es importante, porque finalmente estamos hablando de organismos vivos, ¿no? A lo mejor cuando se trata de animales tenemos un poco de más conciencia porque se mueven, porque se quejan, etcétera. Exacto. Pero las plantas finalmente también son organismos vivos que, aunque no pueden hablar, pues sí tienen o algunas otras formas de expresarnos que algo no está bien, como lo que nos mencionabas, ¿no? Que si no tienen un buen lugar en el cual pueden moverse conforme al sol, pues a lo mejor vamos a ver que se empiezan a morir o que las hojitas se les empiezan a caer o que cambian de color. O no sé, a lo mejor al momento de trasplantarlos, pues podemos ver que las raíces no están tan sanas. Bueno, son cosas que yo me imagino.
3: Así es, sí, tenemos que estar checando todo. La realidad es que hay veces que, pues en la misma naturaleza, ¿no? De repente llegan algunos organismos y son tan pequeños que no podemos verlos, se instalan y después se convierten en un problema, porque para que una especie se convierta en plaga en un espacio, pues es que hay abundancia de un recurso, en este caso alimenticio, que les permite o les favorece la reproducción. O, por ejemplo, ahorita que ha llovido mucho, pues proliferan los hongos principalmente, y eso es lo que también tenemos que ir cuidando mucho dentro de la UMA, que aunque les decía, pues está dentro de un invernadero todos los ejemplares, pero bueno, también hay exceso de humedad y siempre hay que estar checando todos estos parámetros.
2: Bueno, ya nos queda poco tiempo, pero ahorita me puse a pensar en los polinizadores. En este caso, ¿las cactáceas necesitan de polinizadores o ustedes utilizan polinizadores o cómo es la propagación?
3: Como sí tenemos que tener un manejo controlado y el vivero siempre está cerrado, salvo cuando entramos o salimos del invernadero, entonces nosotros lo que hacemos es una polinización a través de pinceles. Cuando hay una floración, ayudamos a la planta para que se dé esta reproducción sexual con ayuda de pinceles. Cada especie, o en dependiendo los individuos, los que les decía, los llamados madre, vamos colocando un pincelito para cada especie y se va utilizando según la etapa reproductiva de cada planta. Esta es una tarea muy importante dentro del manejo del vivero.
2: Ha sido un tema realmente muy, muy importante, muy interesante. A lo mejor aquí en la ciudad poco se habla de, o hay poco interés de repente por las personas por establecer una UMA, pero en la periferia de la gran ciudad de Puebla, con algunos grupos de campesinos, de productores con los que he trabajado, a veces nos preguntan sobre esto porque tienen interés en establecer una UMA, y pues espero que el programa pues haya sido de cierta ayuda, y si no, pues que a lo mejor pues nos ayude a conocer un poquito más sobre qué hay detrás de una planta que a veces compramos, y en este caso de las cactáceas, ¿no? Porque muchas veces pues nada más vamos y las adquirimos y no tomamos conciencia de si fue, si se obtuvo de una manera legal que no daña al ambiente, si a veces ni conocemos cómo las tenemos que cuidar y después de una semana ya se nos murió, ¿verdad? Y conocer pues estos si no cuidados, a lo mejor sí necesidades que debe de requerir cada plantita que nosotros adquirimos. ¿Algo que nos quieras comentar sobre la UMA que te gustaría destacar o retos que has tenido que afrontar? ¿Qué tiempo tiene la UMA? No sé, pues algo relacionado con esto.
3: Sí, pues yo aquí nada más algo, a manera de conclusión es que pues también hay que ser pacientes, o sea, las cactáceas no son plantas que vamos a verlas crecer 10 centímetros en un año, ¿no? Uh-huh. Son individuos que crecen muy poquito, incluso a veces milímetros, ¿no? En un año. Y cuando vemos un ejemplar de una talla considerable, pues hay que pensar en todo el tiempo que le llevó a esa planta llegar a esa edad y a esa condición. Y bueno, por otro lado, también también mencionabas hace rato, pues el tema del cuidado. Hay estudios que comprueban que sí existe pues una respuesta positiva de las plantas, de cómo les hablamos, de hecho yo hice ahí un experimento con música y pusimos, por ejemplo, música clásica, música banda, música pues esta de moda como los reggaetones y esto, uh-huh. Y evaluamos el desarrollo de las plantas, ¿no? Fue un proyecto de un semestre y la respuesta es muy diferente, ¿no? Las plantas en vamos a pensar salsa, música alegre, ¿no? Tienen una respuesta positiva, uh-huh. En relación a no sé, a lo mejor un rock pesado u otras, otro tipo de música. Son experimentos pequeñitos que van desarrollando los estudiantes, pero que nos pueden dar una idea de cómo se da esta cercanía con las plantas, de lo importante que es hacer un manejo adecuado con ellas.
2: No, sí, es muy importante. Yo he conocido algunos de estos proyectos, obviamente son pocos, pero que cada vez van creciendo más, ¿no? Porque generalmente lo vemos desde nuestra perspectiva muy antropocéntrica, ¿no? El cómo me siento yo cuando hay o no plantas. Pero no pensamos en que las plantas también
3: tienen sus necesidades,
2: y no nada más de luz o de agua, sino también, por ejemplo, de los sonidos, ¿no? Uh-huh. Los sonidos de la naturaleza.
3: Pues yo quisiera agradecer también a tu auditorio. Yo he desarrollado muchos proyectos, pues justamente en esta región de las llamadas Cholulas, uh-huh. ¿no? Y siempre nos han acogido muy bien, sobre todo a los estudiantes. Proyectos, por ejemplo, aquí en la pirámide, para conocer un poco del tema de las ardillas, que es un problema, importante en materia de salud, de conservación de patrimonio, etcétera, ¿no? Decirles que en la universidad, en la formación de sus recursos humanos, pues siempre andamos tocando las puertas de las comunidades y agradecer que siempre encontramos una mano amiga y uh-huh. que pues sobre todo pues podamos transmitir alguna experiencia, ¿no? Gracias por la invitación, Luna, y gracias a tu audiencia por escucharnos.
2: No, pues muchas gracias a ti porque sé que estás muy, muy apurada, eres una bióloga de campo. Y bueno, ya tiene tiempo que no leo el...

0: atención desesperada. Y dice, me gusta cuando callas porque estás como ausente y me oyes desde lejos y mi voz no te toca. Parece que los ojos se te hubieran volado y parece que un beso te cerrara la boca.
1: Como todas las cosas están llenas de mi alma, emerges de las cosas llena del alma mía, mariposa de sueño, te pareces a mi alma y te pareces a la palabra melancolía.
0: Pues nos lo acabamos.
1: Sí.
0: Me gustas cuando callas y estás como distante y estás como quejándote, mariposa en arrullo, y me oyes desde lejos y mi voz no te alcanza. Déjame que me calle con el silencio tuyo.
1: Déjame que te hable también con tu silencio, claro, como una lámpara, simple, como un anillo. Eres como la noche, callada y constelada. Tu silencio es de estrella, tan lejano y sencillo.
0: Me gusta cuando callas porque estás como ausente, distante y dolorosa, como si hubieras muerto. Una palabra entonces, una sonrisa bastan, y estoy alegre, alegre de que no sea cierto. Pablo Neruda, en 1924. Bueno, pues, amigos, así es como hemos llegado a la conclusión de esta emisión de Frecuencia Ambiental. Nos vemos el siguiente miércoles. ¡Hasta pronto!
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3: Muy buenas noches, amigos y amigas. Esta es su radio comunitaria indígena Chololan Radio, la voz de nuestros pueblos, la voz de nuestras comunidades. Estamos en una emisión más de Frecuencia Ambiental. Estamos ahora en Frecuencia Ambiental Itinerante. En este miércoles estamos transmitiendo desde una unidad de manejo ambiental, porque el día de hoy tenemos como invitada una bióloga especialista precisamente en lo que se conoce como UMAS, y nos va a hablar de todo lo relacionado con esta forma de manejar el medio ambiente.

0: Una vez o dos por semana, María Inés iba al mercado de San Luis para surtir la despensa. Ya no era de Juan el negocio aquel de don Felipe. Lo había vendido. No podían ellos atenderlo. Y como si se tornara en realidad el deseo de Juana Tovar para su pariente y amiga, aquella mañana, un hombre se cruzó en su camino.
1: Tiene su cambio, señora.
2: Ay, llevo demasiadas cosas. Por favor, póngalo aquí en el bolsillo de mi saco.
1: Sí, señora. Muchas gracias. Que le vaya bien.
2: Gracias. ¡Ay!
1: ¿Qué le pasó, señora?
2: Ese paquete se me cayó al suelo.
3: Espere, señora. Yo le voy a ayudar.
2: Ay, no se moleste, señor.
3: Va, no es ninguna molestia. Con frecuencia la veo a usted por aquí de compras. Llevaremos el mismo rumbo. ¿Vamos? Yo le llevaré este paquete y este otro que por poco se le cae también.
2: Señor, no.
3: No se apene por nada. Sé dónde vive usted, en la avenida Independencia. Pues yo vivo más allá. Vamos juntos y al llegar a su casa le entrego sus paquetes.
2: Sí, pero...
3: Usted llamará a alguna de sus sirvientas y ella le ayudará a introducir todo esto en la casa. ¿Quiere que vayamos caminando? ¿O pensaba usted tomar un coche?
2: Traje el coche, señor. Lo tengo estacionado allí enfrente.
3: Oh, entonces, solo la acompañaré hasta su coche.
2: Muchas gracias, señor.
3: Yo la he visto a usted a pie. He ido circunstancialmente detrás de usted y la he visto penetrar en una bonita casa de la avenida Independencia.
2: Cuando sola vengo a comprar cualquier cosa, no traigo el auto. Pero cuando, como hoy, se trata de la despensa, tengo que traerlo para llevar todas estas cosas.
3: Comprendo.
2: Aquí está el coche.
3: Muy hermoso. Digno de quien es. Permítame abrir la portezuela. ¿Tiene llave?
2: Sí, señor. Mire usted. Aquí está el llavero en el bolsillo de mi saco. Tengo las manos tan ocupadas.
3: Sí. Permítame ayudarle a colocar los paquetes.
2: Gracias, señor...
3: Leopoldo Salinas, a los pies de usted.
2: Gracias. Me llamo María Inés. ¿Le basta con eso?
3: Sí, encantado.

0: Rafaelita. Ay, por fuera está mi hermano Porfirio.
1: ¿Qué?
0: Viene a pedirte una disculpa.
1: María de Jesús, ¿pero cómo se te ocurrió que...?
2: No me niegue usted esta oportunidad, Rafaelita. Estoy avergonzado de lo que hice ayer. Yo le supliqué a María Jesús que me hiciera compañía hasta aquí para pedirle a usted perdón por lo que hice ayer.
1: Milagro que se arrepiente usted, Porfirio.
2: Porque comprendo que hago mal, Rafaelita.
0: Con permiso, voy a dejarte en la cocina un encarguito que te truje, Rafaelita.
1: ¡Oye!
2: Yo sé que usted no quiere estar conmigo sola, Rafaelita. Y tiene razón, porque Ancina me he portado yo con usted. Para que mire usted lo que son las cosas. Yo que la quiero y le he querido toda mi vida, la trato Ancina. ¿Por qué?
1: Acepto su disculpa, Porfirio, pero hasta ahí solamente. Le ruego que se vaya de esta casa.
2: ¿Por qué no quiere mirarme? Yo que siempre he soñado con esos lindos ojos, que son como pa...
1: Basta, Porfirio. Le digo que se vaya.
2: Sí, Rafaelita, ya me voy. Yo sé bien que ya es tarde para hacerme ilusiones que pude hacer realidad cuando era muchacho, cuando era bueno, como usted me lo dijo ayer. ¿Se acuerda que usted me dijo ayer que hubiera sido mía si yo sigo siendo bueno como en aquel tiempo?
1: No quiero hablar de ello. Voy a la cocina con María de Jesús.
2: Aguárdese, Rafaelita, aguárdese tantito.
1: No.
2: No se vaya, Rafaelita. Si supiera usted lo que siento cuando estoy cerquita de usted. Si supiera lo diferente que soy cuando me miro en esos ojos que me miraban con cariño cuando éramos muchachos y que...
1: No me toque. No me toque, Porfirio.
2: Yo he sido muy malo con usted, Rafaelita. Con todos he sido muy malo. Pero más con usted porque la quiero tanto.
1: No, Porfirio.
2: Déjeme besarla.
1: No.

0: Déjeme besarla por su voluntad, no por fuerza.
1: Porfirio. Basta.
0: Rafaelita mía.
1: Voy con María de Jesús.
0: Ahora sí creo que se va conmigo pa' la sierra.
2: Se portó bien contigo Porfirio, Rafaelita. Me lo prometió, por eso lo truje.
3: No debiste traerlo, María de Jesús. Yo no voy a ilusionarme con un hombre fuera de la ley. Además, ¿crees que puedo querer al asesino de mi esposo?
2: Tienes mucha razón, Rafaelita. Pero él me dijo que quería pedirte una disculpa por lo que te había hecho ayer. Y a mí me pareció que estaba bueno que se disculpara contigo.
3: Hay cosas que no tienen ninguna disculpa. Tú sabes lo que me ha ofendido, Porfirio. Tú puedes venir a mi casa cuando gustes como si fuera la tuya. Pero te ruego que no vuelvas a venir acompañada de Porfirio. Llévatelo, por favor, o dile que se vaya.
2: Si le picamos la cresta es peor, Rafaelita. Mejor despídete de él como si no tuvieras enojada. Yo me encargo de decirle que no te vuelvo a ver, que no quieres volverlo a ver.
3: Yo se lo puedo decir personalmente ahora. ¿Crees que me espanta? Déjame decirle que se vaya.

0: Rafaelita. Yo hago lo que usted quiera. Pero donde quiera que estemos, donde quiera que nos lleve la suerte, buena o mala, acuérdese que yo la quiero, que siempre la he querido y que no ha de haber otro hombre que la quiera como yo.
1: Es suficiente. Puede marcharse.
0: Está bueno, Rafaelita. Ya me voy. Pero usted hace mal en tratarme encina y se me hace que no está haciendo lo que siente en su corazón.
1: Usted no tiene ningún derecho para interpretar lo que sienta mi corazón.
0: ¿Quién sabe? ¿Quién sabe, Rafaelita? Acuérdese que nos queremos.
1: Nos queremos. No confunda las cosas, Porfirio. Si usted me quiere, desgraciadamente, yo no.
0: Desgraciadamente, porque usted quiere. Si usted se hubiera decidido a casarse conmigo desde antes...
1: ¿Casarme con usted?
0: Sí, Rafaelita. Si usted se anima a casarse conmigo desde que yo se lo pedía... ¿Quién sabe si yo no hubiera llegado a ser el hombre perdido que soy?
1: Es mejor que se vaya, Porfirio, porque acabará usted por hacerme responsable de toda su vida de crímenes y otros delitos. Váyase ya. Lo está esperando su hermana.
0: Rafaelita, ¿por qué es usted tan terca y no quiere reconocer que es mío su corazón?
1: No se acerque, Porfirio.
0: ¿Usted me quiere?
1: No.
0: No diga que no, porque su corazón está diciendo que sí. Y vamos a despedirnos con otro beso.
1: No.
0: Otro beso como ahorita. Por la buena. Con el cariño que nos...
1: ¿Por qué hace usted esto, Porfirio?
0: Déjeme decirle una cosa. Porque ya me voy. Yo seré un hombre fuera de la ley, como usted dice, Rafaelita. Pero ese es aquí, en estos pueblos. Y no nomás aquí se puede ser feliz. Usted y yo nos vamos a ir muy lejos. Donde no me persiga a mí la justicia. Y por allá nos casamos y seremos muy dichosos.
1: No.
0: No diga que no, Rafaelita. Olvídese de todo lo pasado. Y acuérdese nomás que un día de estos va a venir por usted en la noche. Naiden sabrá nada. Y nos iremos muy lejos. Pásela muy dichosa. Para darle toda la felicidad que usted se merece. La felicidad que los dos soñamos desde que éramos chiquillos. Nos veremos, Rafaelita.
1: Adiós, Porfirio.

0: ¿Qué andas haciendo por aquí, niño? ¿Con quién viniste?
1: Vine solo, señor juez.
0: ¿Solo desde tu pueblo?
1: Sí, en camión. Mi papá me dio para el camión y me sobró para la vuelta.
0: ¿Y a qué viniste? ¿Qué se te ofrece?
1: Señor juez, yo le eché mentiras a usted el otro día.
0: ¿Qué?
1: Le dije que había visto a mi papá que le apretaba.

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0: 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En la XHSBE son las 4 de la mañana.
2: Cualitonan, Nahui Horas.
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5: Mientras tanto, en una cómoda de ciudad cómoda...
6: Querido diario, hoy ha sido un día muy especial. Por fin he comprendido por qué tengo rombos. El significado es que... ¡Oh! ¡La señal de emergencia! ¡Eso es un...

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0: En la XHSBE son las 4 de la mañana.
1: Kualitonan, Nahui Horas.
0: Con 45 minutos.
1: Y Kaumepual, Guanmacuil Minutos.
0: En la XHSBE son las 4 de la mañana.
1: Kualitonan, Nahui Horas.
0: Con 45 minutos.
1: Y Kaumepual, Guanmacuil Minutos.
0: En la XHSBE son las 4 de la mañana.
1: Kualitonan, Nahui Horas.
0: Con 45 minutos.
1: Y Kaumepual, Guanmacuil Minutos.
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0: En la XHSBE son las 5 de la mañana.
1: Qualitonal. Macuil Horas.
0: Con un minuto.
1: Y Casé Minuto.
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2: México significa en el ombligo de la luna, del náhuatl metzcli, luna, y xixcli, ombligo. Los aztecas lo pronunciaban mexico, los españoles lo escribían México, ya que no existía la pronunciación de la J. Cuando cambió la grafía de la X a la J, se le empezó a llamar México con J, pero se siguió escribiendo México con X, lo cual es válido, pues la Real Academia de la Lengua permite excepciones para nombres propios.
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4: A ver, niños, pongan atención. ¿Qué me puede decir de dónde vinieron los fundadores de Tlaxcalancingo?
5: ¡Ay, maestra! Apenas si me sé el nombre de mi calle.
6: Cuando las haciendas de San Martinito, La Concha y Morillotla fueron repartidas, los trabajadores de estas se quedaron sin empleo y sin tierras propias. Se negaron a formar un comité ejidal y entrar en tratos con el gobierno para recibir parte de sus tierras. Por este motivo, los terrenos que les correspondían fueron distribuidos entre los pueblos cercanos y los habitantes de Tlaxcalancingo se quedaron solo con los terrenos de sus solares, que llegan a medir como máximo una hectárea.

0: ¿Conoces la historia de tus orígenes y del lugar donde vives?
1: Información obtenida del libro Tlaxcalalcingo, de Mercedes Oliveira. Un agradecimiento a ella y a todos los que hicieron posible este gran trabajo.

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2: Buenas tardes, señora. Vengo a dejarle estos productos a doña Gloria Cuaya. ¿Sabe en qué barrio vive?
3: ¡Híjole! Cuaya. Antes era más fácil saber dónde vivían las personas.
1: Hasta hace muy poco tiempo, cada barrio tenía cierta cantidad de terrenos, además de los que

0: se utilizan todavía para la iglesia. Esos terrenos eran aprovechados por todos los habitantes del barrio para recolectar zacate y el pastoreo de sus ovejas.
1: Es mi orgullo ser ranchero, para que lo he de negar.
2: ¿Y tú, de qué barrio eres? ¿Conoce la historia de tus orígenes y del lugar donde vives? Información obtenida del libro Tlaxcalancingo, de Mercedes Oliveira, un agradecimiento a ella y a todos los que hicieron posible este gran trabajo.
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3: Como pueblos indígenas, tenemos derecho a establecer nuestros propios medios de información en nuestros propios idiomas.
4: Ya estamos de vuelta aquí en su programa.
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5: Y el Estado tiene la obligación de adoptar medidas eficaces para asegurar y alentar a que los medios de información, públicos y privados, reflejen debidamente nuestra diversidad cultural, así como asegurar plenamente, sin perjuicio, la libertad de expresión.
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7: 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Actividades que una niña, niño o adolescente vive como parte de una protección por amor natural que le muestran sus progenitores. Todo ello, un ejemplo claro de ejercicios plenos de los derechos inherentes al ser humano, por lo que lo toman como algo natural. 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

0: En la XHSBE son las 6 de la mañana.
1: Cualitonal, chico hace horas.
0: Con 45 minutos.
1: Y Caumepoal, Guanmacuil minutos.
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11: Buenos días, ¿cómo les atendemos, señorito? Pase.

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En la época prehispánica, Cholula fue el centro religioso más importante de la zona poblana tlaxcalteca. Primero, en torno a la pirámide y posteriormente en relación al templo de Quetzalcóatl. Desde 1537, el 27 de octubre, San Pedro Cholula recibió el título de ciudad y cabecera de República de Indios. San Andrés se consideró como una de sus estancias o barrios, que al igual que los otros cinco, Santiago, San Juan, Santa María, San Pablo y San Miguel, tenía sus propias autoridades. Las autoridades en ese entonces, los teopisques, es decir, los sacerdotes, los tequitlatos de tequit, trabajo, es decir, los trabajadores, y los mandones, turnándose entre ellos el cargo de gobernador de la República de Indios. Cada uno de los barrios era cabecera de cierto número de estancias. Estos nombres los mencionaré como están escritos en los documentos del Archivo General de la Nación. Están anotados allá por el año de 1590. Estos nombres son Tequepan, Colomusco, Coaco, Metlalcingo, Xicotongo, Xalotle, Aquiahuaque, Tepetitlán y Tlaxcalancingo. Estas eran estancias de San Andrés, así lo consigna ese documento.

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0: ¿Cómo se les llama a los animales en náhuatl?
1: Pollito, cacaxtilchi. Perro, squinkle. Gato, misto. Gallina, castil. 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Guajolote, huexulutl. 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
1: A ver, niños, pongan atención. ¿Qué me puede decir de dónde vinieron los fundadores de Tlaxcalancingo?
2: ¡Ay, maestra! Apenas si me sé el nombre de mi calle.
1: Hasta 1937, los jefes de familia de Tlaxcalancingo trabajaban como peones y desde el inicio de la fundación del pueblo en las haciendas de San Martinito, La Concha y Morillotl, siendo esta una de sus principales fuentes económicas, pese a la explotación que vivían.

0: ¿Conoces la historia de tus orígenes y del lugar donde vives?
1: Información obtenida del libro Tlaxcalalcingo, de Mercedes Oliveira. Un agradecimiento a ella y a todos los que hicieron posible este gran trabajo.

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4: Enseguida el conjunto Cuncumén interpreta una tonada campesina recogida por ellos en El Carmen, provincia de Ñuble. Actúa como solista Víctor Jara en Aquí te traigo una rosa.

0: En la XHSBE son las 7 de la mañana.
1: Qualitonal. Chicome horas.
0: Con 17 minutos.
1: Y cacastol guan ome minutos.
0: En la XHSBE son las 7 de la mañana.
1: Qualitonal. Chicome horas.
0: Con 17 minutos.
1: Y cacastol guan ome minutos.
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0: En la XHSBE son las 7 de la mañana.
1: Qualitonal. Chicome horas.
0: Con 21 minutos.
1: Y Casempal Guance minutos.
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0: Yo pregunto a los presentes si no se han puesto a pensar que esta tierra es de nosotros y no del que tenga más.
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0: la XHSBE son las 7 de la mañana.
1: Cualitonal, chicome horas.
0: Con 30 minutos.
1: Y casempual, cuan maxlac minutos.
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6: El artículo 16 de la Convención de Niños, Niñas y Adolescentes dice que ningún niño será objeto de injerencias arbitrarias e ilegales en su vida privada, familia, domicilio o correspondencia, ni de ataques ilegales a su honra o reputación.
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No recuerdo que desde el cielo haya bajado una cosecha gloriosa, ni que mi madre hubiera tenido un poco de paz, ni que mi padre hubiera dejado de beber.

¿Quién puede callar el latido de un corazón palpitando? ¿O el grito de una mujer dando un hijo? ¿Quién? ¿Quién?

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Cruza muchos paisajes, pero es el mismo río.

0: Calle horas.
1: Con dos minutos.
0: Y caome minutos.
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0: Tlaxcalancingo, tierra de todos.
1: Buenas tardes, señora. Vengo a dejarle estos productos a doña Gloria Cuaya. ¿Sabe en qué barrio vive?
0: ¡Híjole! Cuaya, Cuaya. Antes era más fácil saber dónde vivían las personas. En Tlaxcalancingo, la palabra barrio se utiliza con una triple acepción. Barrio es la tierra que está alrededor de un templo. Barrio es el templo mismo en cada una de las 6 unidades del pueblo. Y barrio es también la gente que vive en cada unidad con sus mayordomos, tiaxcas o tlayacanques, quienes dirigen la vida religiosa y el cumplimiento de ciertas normas sociales.
1: ¿Y tú, de qué barrio eres? ¿Conoce la historia de tus orígenes y del lugar donde vives? Información obtenida del libro Tlaxcalancingo, de Mercedes Oliveira. Un agradecimiento a ella y a todos los que hicieron posible este gran trabajo.
2: En la XHSBE son las 8 de la mañana.
3: Cualitonan, Chicuelli horas.
2: Con 4 minutos.
3: Y Canagui minutos.
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0: Uno de los tesoros que todavía tenemos es la lengua de nuestros abuelos, el náhuatl o mexicano, que es una de las lenguas más hermosas del mundo, y Tlaxcalancingo es uno de los pueblos donde todavía las personas mayores lo hablan. La lengua náhuatl forma un mundo donde todo es respeto y veneración. Se emplean muchas metáforas a nombrar las cosas, y el hablar se adorna con disfrazismos de alto contenido filosófico. Por eso, es nuestro deber preservar esta bella herencia de nuestros abuelos a toda costa. Los que lo hablan deben enseñársela a los hijos, y los que no entendemos debemos escuchar y aprender, y así evitaremos que se pierda para siempre, tal y como nos cuenta doña Clara Coatl.
1: Cuando yo, mi mamá me hablaba, me decía, si es la

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Antes no, este, antes me decía, si ya no ni, no ni escanan cuagut, van a estar con comar. Metax no es que, un chiquipes, para tlaxcalos, para tlaxcalos, para tlaxcal. Se dice que la cueste yo al comar, porque va a ser tortillas. Voy a traer el chiquipescle, pero antes lo decían chiquipescle. Entonces el chiquipescle. Tlacuecho pues es al molino. Ah, este. Sí, sí, güey, porque este. La masalosque. Porque no necesitas que cuenta. Pascuahuetí, güey. Ese quiere decir que vamos a desayunar y vamos a ir al campo a leñar.

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3: Tlaxcalancingo, lugar de la venerable tortilla.

0: San Bernardino Tlaxcalancingo. Tlaxcalancingo. De Tlaxcalan, Tlaxcali, pan de maíz, ian, junto, y la terminación cinco, transformada cingo, es decir, en el pequeño Tlaxcala, o lugarcito junto al pan de maíz, o lugar junto al venerable pan de maíz. San Francisco Acatepec, Acatepec, de Acat, caña, carrizo, tepet, cerro y se, en el conjunto hace Acatepec, Acatepec, que dice en el cerro del carrizo. Santa María Tonantzintla, Tonantzintla. Este nombre está formado por to, pronombre posesivo que indica nuestro, nuestra. Nantli, madre. Sin, diminutivo que expresa veneración, amor, respeto. Y tla, por tlali, tierra o lugar. El compuesto hace Tonantzintla, cuyo significado es lugar donde se venera a Tonantzin, o lugar donde se venera a nuestra madrecita. San Rafael Comac es una palabra que se formó de comali, utensilio de barro para cocer las tortillas, que nosotros llamamos simplemente comal, y se en lo cual produce comac, que significa en los comales o donde hay comales. San Antonio Cacalotepec. Las raíces de esta palabra son cacalot, cáscara, tepet, cerro, y se, en. En el conjunto hace cacalotepec, en el cerro del cascarero. Cuayantla, de cuahuic, árbol, yanquic, nuevo, y tla, abundancial, formando cuayantla, cuyo significado, donde abundan los árboles nuevos, o en la arboleda, o en el bosque nuevo.
1: Tlaltipac, contacto humano con la naturaleza. La madre tierra nos provee de lo necesario para ser saludables y felices.
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0: XHSBE son las 8 de la mañana.
1: Cualitonan, Chicuelli horas.
0: Con 15 minutos.
1: Y Cacaxtol minutos.
0: En la XHSBE son las 8 de la mañana.
1: Cualitonan, Chicuelli horas.
0: Con 15 minutos.
1: Y Cacaxtol minutos.
0: En la XHSBE son las 8 de la mañana.
1: Cualitonan, Chicuelli horas.
0: Con 15 minutos.
1: Y Cacaxtol minutos.
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3: El 27 de octubre de 1537, Cholula recibió el título de República de Indios.
4: Así se reconoce nuestro derecho como pueblos indígenas en todo el Valle Choluteca.
3: Por ello, tenemos derecho a practicar y revitalizar nuestras tradiciones y costumbres culturales, pasadas, presentes y futuras de nuestra cultura, como sitios arqueológicos, utensilios, vestimenta, ceremonias y literatura.
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3: 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El 27 de octubre de 1537, Cholula recibió el título de República de Indios.
4: Así se reconoce nuestro derecho como pueblos indígenas en todo el Valle Choluteca.
3: Por ello, tenemos derecho a practicar y revitalizar nuestras tradiciones y costumbres culturales, pasadas, presentes y futuras de nuestra cultura, como sitios arqueológicos, utensilios, vestimenta, ceremonias y literatura.
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3: 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Como pueblos indígenas, tenemos derecho a conservar y reforzar nuestras propias instituciones políticas, jurídicas, económicas, sociales y culturales.
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3: El niño de la casa 403 del barrio de San Diego parece tramar un plan malévolo.
4: Ya hemos revisado su buzón.
5: Encontramos la Constitución Mexicana y la Convención sobre el Derecho de los Niños, Niñas y Adolescentes.
6: ¿No les parece sospechoso?
4: Sí, compañeros.
3: Hay que ir a visitarlo para decirle que deje eso. Es mejor que no sepa protegerse.
7: No queremos a más niños activistas.
4: Pareja, ya nos descubrió.
8: Sí, y ustedes están violando mi privacidad.
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0: En la XHSBE son las 8 de la mañana.
1: Cualitonan, chicuelli horas.
0: Con 48 minutos.
1: Y Caumepoal, huanchicuelli minutos.
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0: las propiedades importantes del ajo es que es un antibiótico natural. Durante la Primera Guerra Mundial, cuando en ese entonces tampoco era tan accesible los medicamentos, tanto por la guerra como por la época en la que se vivía, ¿no? Tampoco había pues tanta invasión, ¿no? de compañías y de marcas, ¿no? Que ofrecieran. Pero bueno, a causa de la guerra era menos accesible poder adquirir un medicamento. Fue algo que los libró de muchas epidemias y de muchos contagios y de curar heridas, porque es un antibiótico natural y porque lo podían tener a la mano.
1: Tlaxcalancingo, lugar de la venerable tortilla.
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0: algunos colonos son hijos del mismo barrio porque se les dio preferencia durante las ventas, pero otros han venido de otras partes del pueblo y muchos de la ciudad. Los que han venido de otra parte no se sienten obligados ni se consideran miembros del barrio y los mayordomos, cuando los invitan a participar en una fiesta, los anotan simplemente como invitados. ¿Y tú, de qué barrio eres? ¿Conoce la historia de tus orígenes y del lugar donde vives? Información obtenida del libro Tlaxcalancingo, de Mercedes Oliveira. Un agradecimiento a ella y a todos los que hicieron posible este gran trabajo.
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3: En la XHSBE son las 9 de la mañana.
4: Cualitonan. Chignawi horas.
3: Con 4 minutos.
4: Y Canawi minutos.
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6: Hay personas que sabían hacer maldades, que les nombraban brujos. Se lo embrujaban, la persona que no le caía, lo embrujaba. Tenían un libro, la magia negra, y ahí aprendían los misterios. Y así como le podían hacer maldad a una persona. Ah, pero también había personas también, eran brujos, pero también sabían curar a una persona que está enfermo de brujería, lo iban a ver. Oye, mira, te vengo a ver, mira, está malo mi familia y pues quiero que vayas a curar. Lo limpia con huevo de pollo, lo limpia con huevo de pollo, con hierbas y todo eso, es que cómo sabían curar. Y sí, se le quitaba la enfermedad. El médico no lo alivia, tenía que curarlo un brujo y así se le quitaba la enfermedad de brujería. No había médicos como ahora. Hubo gente que tuvieron la curiosidad de curar con hierbas. Mi abuela sabía curar. No era bruja, era curiosa de curar a los enfermos. Uno tiene fiebre, la manteca del marrano. La manteca del marrano, cuando lo hierven en el chicharrón y salen esa grasa, después enfría y ya está así como fumada, se pone así, se seca. Ese lo hacía con una hoja de mazorca, hacía una fumadita la manteca y nos lo soltaba de aquí a acá, de la pierna para el tobillo y nos encobijaba. Y a otro día, adiós de fiebre, está sano y salvo. El otro día le quemaba el temazcal, lo mañaban y todo eso ya. Otro día reposaba ya a trabajar. Había personas que curaban casero, con hierbas, con todas esas cositas. Así vivieron los difuntos.
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0: A ver, niños, pongan atención. ¿Qué me puede decir de dónde vinieron los fundadores de Tlaxcalancingo?
7: ¡Ay, maestra! ¡Apenas si me sé el nombre de mi calle!
0: Hasta 1937, los jefes de familia de Tlaxcalancingo trabajaban como peones y desde el inicio de la fundación del pueblo en las haciendas de San Martinito, La Concha y Morillotl, siendo esta una de sus principales fuentes económicas, pese a la explotación que vivían.

0: ¿Conoces la historia de tus orígenes y del lugar donde vives?
1: Información obtenida del libro Tlaxcalalcingo, de Mercedes Oliveira. Un agradecimiento a ella y a todos los que hicieron posible este gran trabajo.

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0: En la XHSBE son las 9 de la mañana.
1: Kualitonan, Chignawi horas.
0: Con 16 minutos.
1: Y Kakashtol Wan 6 minutos.
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5: El 27 de octubre de 1537, Cholula recibió el título de República de Indios.
6: Así se reconoce nuestro derecho como pueblos indígenas en todo el Valle Choluteca.
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7: Yo pregunto a los presentes si no se han puesto a pensar que esta tierra es de nosotros y no del que tenga más.
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6: Nuestra participación puede ser a través de nuestros comités elegidos en nuestras asambleas comunitarias, en conformidad con nuestros propios procedimientos.
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0: En la XHSBE son las 9 de la mañana.
1: Kualitonan, Chignawi horas.
0: Con 31 minutos.
1: Y Kasempual, Guanmaclan, Guanse minutos.
0: En la XHSBE son las 9 de la mañana.
1: Kualitonan, Chignawi horas.
0: Con 31 minutos.
1: Y Kasempual, Guanmaclan, Guanse minutos.
0: En la XHSBE son las 9 de la mañana.
1: Kualitonan, Chignawi horas.
0: Con 32 minutos.
1: Y Kasempual, Guanmaclan, Guanome minutos.
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2: Desde antaño hasta nuestros tiempos, el nopal ha sido una de las principales fuentes de alimentación.
3: En la casa que usted vaya a diario anteriormente, le preguntaban, ¿qué hicieron de comer? Frijoles con nopal. Va a otra casa y le preguntan, ¿qué hicieron de comer? Arvejones con nopal. Entonces, a eso se basaba antes nuestros alimentos. Quelites, carne muy poca. De hecho, carne nomás los días domingos.
2: El nopal es rico en nutrientes y brinda grandes beneficios a la salud, además de que ha sido una de las principales fuentes de ingresos para las familias de Tlaxcalancingo, siendo así que desde 1994 se celebra la Feria del Nopal.
3: Pues el nopal tiene muchas propiedades. Entre tantas propiedades ayuda al control del sobrepeso, ayuda al control de la diabetes. Ya cuando el nopal ya está grande, da una especie, vamos a tomarlo así como una especie de moco. Y en esa especie de moco se juntan unos animalitos que se pueden juntar para teñir tela. En un nopal le pueden sacar infinidad de cosas. Su raíz también es muy curativa, que muchas veces pues no sabemos. Sí, yo lo aprendí por medio de un señor que es naturista, que sus raíces también se pueden hervir, se pueden tomar como agua de tiempo para normalizar la azúcar.
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0: En la XHSBE son las 10 de la mañana.
1: Qualitonan. Maxlac horas.
0: En la XHSBE son las 10 de la mañana.
1: Qualitonan. Maxlac horas.
0: En la XHSBE son las 10 de la mañana.
1: Qualitonan. Maxlac horas.
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8: A ver, niños, pongan atención. ¿Qué me puede decir de dónde vinieron los fundadores de Tlaxcalancingo?
9: Ay, maestra, apenas si me sé el nombre de mi calle.
10: El Altepetlali era el trabajo cooperativo que los fiscales hacían en las tierras comunales de la parroquia, con el objetivo de sufragar los gastos de la misma. Sin embargo, estas tierras se vendieron en beneficio de todo el pueblo. Se dice que la existencia de estas tierras

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3: Buenas tardes, señora. Vengo a dejarle estos productos a doña Gloria Cuaya. ¿Sabe en qué barrio vive?
4: ¡Híjole! Cuaya. Antes era más fácil saber dónde vivían las personas.
2: Hasta hace muy poco tiempo, cada barrio tenía cierta cantidad de terrenos, además de los que se utilizan todavía para la iglesia. Esos terrenos eran aprovechados por todos los habitantes del barrio para recolectar zacate y el pastoreo de sus ovejas.
1: Es mi orgullo ser ranchero, para que lo he de negar.
3: ¿Y tú, de qué barrio eres? ¿Conoce la historia de tus orígenes y del lugar donde vives? Información obtenida del libro Tlaxcalancingo, de Mercedes Oliveira. Un agradecimiento a ella y a todos los que hicieron posible este gran trabajo.
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0: En la XHSBE son las 10 de la mañana.
1: Kualitonan. Maxlac horas.
0: Con 18 minutos.
1: Y Cacastol Cuanyeyi minutos.
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6: Tenemos que empezar a hacer entender a los pueblos, a nuestras comunidades, principalmente donde tenemos radios comunitarias, que pues no queda otra. Le enseñamos a nuestros hijos que esta es su tierra, que estas son sus calles, son sus pueblos, y que no tiene nadie del derecho de venir a despojarlos ni a correrlos del lugar donde viven, ni quitarles sus aguas, ni quitarles la tranquilidad, ni ponerlos en riesgo. Entonces tenemos que enseñarles a levantar los ojos y empuñar la mano y alzar la voz, o de lo contrario, con la omisión estaríamos enseñándoles a agachar la cabeza, a parar el lomo y a que nos vengan a joder en el momento que quieran.
7: El 27 de octubre de 1537, Cholula recibió el título de República de Indios.
8: Así se reconoce nuestro derecho como pueblos indígenas en todo el Valle Choluteca.
7: Por ello, tenemos derecho a practicar y revitalizar nuestras tradiciones y costumbres culturales, pasadas, presentes y futuras de nuestra cultura, como sitios arqueológicos, utensilios, vestimenta, ceremonias y literatura.
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7: Artículo 11 de la Declaración Universal de Derechos de los Pueblos Indígenas. El Estado, antes de tomar decisiones y aplicar medidas legislativas o administrativas que afectan a nuestros pueblos indígenas, deberá realizar consultas indígenas en nuestros pueblos a fin de obtener nuestro consentimiento libre, previo e informado.
8: Como pueblos podemos elaborar un protocolo de consulta indígena que el Estado debe obedecer para preguntarnos si estamos o no de acuerdo con su proyecto. Incluso como pueblos, proponer otro proyecto que sí sea de beneficio para nuestro territorio.
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0: En la XHSBE son las 11 de la mañana.
1: Cualitonan. Maxla Guance Horas.
0: Con un minuto.
1: Y Casé Minuto.
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0: En la XHSBE son las 11 de la mañana.
1: Cualitonan. Maxla Guance Horas.
0: Con un minuto.
1: Y Casé Minuto.
0: En la XHSBE son las 11 de la mañana.
1: Cualitonan. Maxla Guance Horas.
0: Con un minuto.
1: Y Casé Minuto.
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0: San Bernardino Tlaxcalancingo. Tlaxcalancingo. De Tlaxcalan, Tlaxcali, pan de maíz, ian, junto, y la terminación cinco, transformada cingo, es decir, en el pequeño Tlaxcala, o lugarcito junto al pan de maíz, o lugar junto al venerable pan de maíz. San Francisco Acatepec, Acatepec, de Acat, caña, carrizo, tepet, cerro y se, en el conjunto hace Acatepec, Acatepec, que dice en el cerro del carrizo. Santa María Tonantzintla, Tonantzintla. Este nombre está formado por to, pronombre posesivo que indica nuestro, nuestra. Nantli, madre. Sin, diminutivo que expresa veneración, amor, respeto. Y tla, por tlali, tierra o lugar. El compuesto hace Tonantzintla, cuyo significado es lugar donde se venera a Tonantzin, o lugar donde se venera a nuestra madrecita. San Rafael Comac es una palabra que se formó de comali, utensilio de barro para cocer las tortillas, que nosotros llamamos simplemente comal, y se, en lo cual produce comac, que significa en los comales o donde hay comales. San Antonio Cacalotepec. Las raíces de esta palabra son cacalot, cáscara, tepec, cerro, y se, en el conjunto hace cacalotepec, en el cerro del cascarero. Cuayantla, de cuahuic, árbol, yanquic, nuevo, y tla, abundancial, formando cuayantla, cuyo significado, donde abundan los árboles nuevos, o en la arboleda, o en el bosque nuevo.
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0: En la XHSBE son las 11 de la mañana.
1: Cualitonan. Maxla Guance Horas.
0: Con 47 minutos.
1: Y Caumepoal Guanchicome Minutos.
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0: ¿Sabías que en San Antonio Cacalotépec, el santo patrono es San Antonio de Padua, el cual se festeja el 13 de junio de cada año? Y que popularmente se le invoca para conseguir novio o novia o encontrar objetos perdidos. Se dice que las señoritas o jóvenes que no encuentran el amor lleven al santo 13 monedas pedidas a 13 personas solteras diferentes. Si son señoritas, a jóvenes. Y si son jóvenes, a señoritas. Estas monedas deben pedirse a lo largo del día 13 de junio. Junto con esto también debe llevarse un listón rojo y una veladora, la cual debe ser encendida al momento de entregar las monedas con el listón y acompañadas por una oración en honor al santo.
1: Dicen que para conseguirte necesito una fortuna, que debo bajar del cielo las estrellas y la luna.
0: Todo esto debe ser realizado con fe y confianza en él, y que si en su defecto no fuera cumplida esta petición es porque San Antonio no ha encontrado la persona ideal a la petición. Pero él se vale de muchas maneras para que la persona llegue a pesar de las exigencias del que pide o sus respectivas chocanterías cuando espera al príncipe azul o a la heredera del trono de Inglaterra. Ahí les dejo la información por si alguno o alguna desea conseguir novio o novia. No olviden lo que apareció en un periódico donde expresaba: ¿es pecado tener novio? Y dada la siguiente respuesta: si es mujer, no. Pero si es hombre, sí. Cada quien haga su comentario y resuelva su problema de la mejor manera, sin violencia y con su

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1: 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Y que popularmente se le invoca para conseguir novio o novia o encontrar objetos perdidos. Se dice que las señoritas o jóvenes que no encuentran el amor lleven al santo 13 monedas pedidas a 13 personas solteras diferentes. 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Y si son jóvenes, a señoritas. 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Junto con esto también debe llevarse un listón rojo y una veladora, la cual debe ser encendida al momento de entregar las monedas con el listón y acompañadas por una oración en honor al santo.
2: Dicen que para conseguirte necesito una fortuna, que debo bajar del cielo las estrellas y la luna.
1: Todo esto debe ser realizado con fe y confianza en él, y que si en su defecto no fuera cumplida esta petición es porque San Antonio no ha encontrado la persona ideal a la petición, pero él se vale de muchas maneras para que la persona llegue a pesar de las exigencias del que pide o sus respectivas chocanterías cuando espera al príncipe azul o a la heredera del trono de Inglaterra. Ahí les dejo la información por si alguno o alguna desea conseguir novio o novia. No olviden lo que apareció en un periódico donde expresaba: ¿es pecado tener novio? Y dada la siguiente respuesta: si es mujer, no. Pero si es hombre, sí. Cada quien haga su comentario y resuelva su problema de la mejor manera, sin violencia y con suficiente.

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0: XHSBE son las 12 del día.
1: Tlaxcotonal. Maxlac Juan Ome Horas.
0: Con 16 minutos.
1: Y Cacastol Juan C minutos.
0: En la XHSBE son las 12 del día.
1: Tlaxcotonal. Maxlac Juan Ome Horas.
0: Con 16 minutos.
1: Y Cacastol Juan C minutos.
0: En la XHSBE son las 12 del día.
1: Tlaxcotonal. Maxlac Juan Ome Horas.
0: Con 16 minutos.
1: Y Cacastol Juan C minutos.
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0: En la XHSBE son las 12 del día.
1: Tlaxcotonal. Maxlac Juan Ome Horas.
0: Con 30 minutos.
1: Y Casempual Juan Maxlac Minutos.
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0: En la XHSBE son las 12 del día.
1: Tlaxcotonal. Maxlac Guanome Horas.
0: Con 45 minutos.
1: Y Caumepoal Guanmacuil Minutos.
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0: En la XHSBE son las 12 del día.
1: Tlaxcotonal. Maxlac Guanome Horas.
0: Con 47 minutos.
1: Y Caumepoal Guanchicome Minutos.
0: En la XHSBE son las 12 del día.
1: Tlaxcotonal. Maxlac Guanome Horas.
0: Con 47 minutos.
1: Y Caumepoal Guanchicome Minutos.
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4: Rojo, chichiltic. Violeta, nochestic. Rosa, achipectic. Blanco, istac. Verde, kiltic. 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Gris, tenextic. Amarillo, costic. Azul, nextic.

San Luis Tehuiloyocan, Tehuiloyocan. Esta palabra procede de Tehuilot, cristal de roca. Yot, que denota propiedad o cualidad del sustantivo, y can, lugar, dando como conjunto la dicción Tehuiloyocan, que significa lugar vidrioso o lleno de vidrio.

En San Luis Tehuiloyocan existe una misteriosa casa llamada por la voz popular la Casa del Diablo, y hoy es la Casa de Cultura del Pueblo, que se encuentra ubicada en la primera privada de la calle 5 de Mayo número 3,

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0: Uno de los tesoros que todavía tenemos es la lengua de nuestros abuelos, el náhuatl o mexicano, que es una de las lenguas más hermosas del mundo, y Tlaxcalancingo es uno de los pueblos donde todavía las personas mayores lo hablan. La lengua náhuatl forma un mundo donde todo es respeto y veneración. Se emplean muchas metáforas a nombrar las cosas, y el hablar se adorna con disfrazismos de alto contenido filosófico. Por eso, es nuestro deber preservar esta bella herencia de nuestros abuelos a toda costa. Los que lo hablan deben enseñársela a los hijos, y los que no entendemos debemos escuchar y aprender, y así evitaremos que se pierda para siempre, tal y como nos cuenta doña Clara Coatl.
1: Cuando yo, mi mamá me hablaba, me decía, si es tlapichón, si no ni me can está mal, no ni macayeyat, me can no ni escanancohuet, si ya no ni, si ya es telananat, pero mira, ese significa que si voy a jalar el agua, voy a jalar a pulsos, porque antes jalábamos a pulsos, ahorita ya hay bomba. Antes no, antes me decía, si ya no ni, no ni escanan cuagüet, va a estecan comar, metac no es que, un chiquipes, para Tlaxcalos, para Tlaxcalos, para Tlaxcal. Se dice que la cueste yo al comar, porque va a ser tortillas, voy a traer el chiquipescle, pero antes lo decían chiquipescle. Entonces el chiquepescle, tlacuecho pues es al molino. Si sigue porque la masalosque, porque no necesitas que cuenta, pajuahuetigüe. Ese quiere decir que vamos a desayunar y vamos a ir al campo a leñar.

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0: XHSBE son las 13 horas.
1: Cualiteotlac, Mactlac, Guanyeyi horas.
0: Con 32 minutos.
1: Y Casempual, Guanmactlac, Guanome minutos.
0: En la XHSBE son las 13 horas.
1: Cualiteotlac, Mactlac, Guanyeyi horas.
0: Con 32 minutos.
1: Y Casempual, Guanmactlac, Guanome minutos.
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3: En la XHSBE son las 13 horas.
4: Cualiteotlac, Mactlac, Guanyeyi horas.
3: Con 36 minutos.
4: Y Casempal, Huancastol, Huancé minutos.
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unión de corazones, hermosas tradiciones, enredos, huipiles y bordados de flores. Con el Xochipitzahuac se celebran mis bellas tradiciones, soles muy radiantes y leyendas de sirenas ancestrales. Corazón de Tonantzin, nuestra amorosa madre, mi madrecita tierra, la de faldas de jade. Nos regalas tus frutos, dulces tunas y nopales, siempre nos cobijas en tu vientre impenetrable, Axocotzin.

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1: En la XHSB son las 13 horas.
2: Cualiteotlac, Mactlac, Guanyeyi horas.
1: Con 45 minutos.
2: Y Caomepoal, Guanmacuil minutos.
1: En la XHSB son las 13 horas.
2: Cualiteotlac. Mactlac, Guanyeyi horas.
1: Con 45 minutos.
2: Y Caomepoal, Guanmacuil minutos.
1: En la XHSB son las 13 horas.
2: Cualiteotlac. Mactlac, Guanyeyi horas.
1: Con 46 minutos.
2: Y Caomepoal, Guanchicuase minutos.
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7: Desde antaño hasta nuestros tiempos, el nopal ha sido una de las principales fuentes de alimentación.
8: En la casa que usted vaya a diario anteriormente, le preguntaban, ¿qué hicieron de comer? Frijoles con nopal. Va a otra casa y le preguntan, ¿qué hicieron de comer? Arvejones con nopal. Entonces, a eso se basaba antes nuestros alimentos. Quelites, carne muy poca. De hecho, carne nomás los días domingos.
7: El nopal es rico en nutrientes y brinda grandes beneficios a la salud. Además de que ha sido una de las principales fuentes de ingresos para las familias de Tlaxcalancingo. Siendo así que desde 1994 se celebra la Feria del Nopal.
8: Pues el nopal tiene muchas propiedades. Entre tantas propiedades ayuda al control del sobrepeso, ayuda al control de la diabetes. Ya cuando el nopal ya está grande, da una especie, vamos a tomarlo así como una especie de moco. y en esa especie de moco se juntan unos animalitos que se pueden juntar para teñir tela. En un nopal le pueden sacar infinidad de cosas. Su raíz también es muy curativa, que muchas veces pues no sabemos. Sí, yo lo aprendí por medio de un señor que es naturista, que sus raíces también se pueden hervir, se pueden tomar como agua de tiempo para normalizar la azúcar.

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0: En la XHSBE son las 14 horas.
1: Kuali Teotlac, Mahtlac Guanagui Horas.
0: Con 3 minutos.
1: Y Calleye Minutos.
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0: En la XHSBE son las 14 horas.
1: Kuali Teotlac, Mahtlac Guanagui Horas.
0: Con 5 minutos.
1: Y Kamakuil Minutos.
0: En la XHSBE son las 14 horas.
1: Kuali Teotlac,

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13: Buenas tardes, señora. Vengo a dejarle estos productos a doña Gloria Cuaya. ¿Sabe en qué barrio vive?
14: Híjole, Cuaya. Antes era más fácil saber dónde vivían las personas.
13: En Tlaxcalancingo se pertenece al barrio en que se nace, y como generalmente se nace en el mismo barrio del padre, la pertenencia al barrio y la residencia se heredan por línea paterna. Este modelo, que desde luego no se encuentra en el 100% de los casos, es muy frecuente y reconocido como costumbre del pueblo.
15: Soy el hijo del Querreque, ese que nace en Gilitla, ese que nace en Gilitla.
13: ¿Y tú, de qué barrio eres? ¿Conoce la historia de tus orígenes y del lugar donde vives? Información obtenida del libro Tlaxcalancingo, de Mercedes Oliveira. Un agradecimiento a ella y a todos los que hicieron posible este gran trabajo.
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Uno de los tesoros que todavía tenemos es la lengua de nuestros abuelos, el náhuatl o mexicano, que es una de las lenguas más hermosas del mundo, y Tlaxcalancingo es uno de los pueblos donde todavía las personas mayores lo hablan. La lengua náhuatl forma un mundo donde todo es respeto y veneración. Se emplean muchas metáforas a nombrar las cosas, y el hablar se adorna con disfrazismos de alto contenido filosófico. Por eso, es nuestro deber preservar esta bella

0: creencias de sus abuelos a toda costa. Los que lo hablan deben enseñárselo a los hijos, y los que no entendemos debemos escuchar y aprender, y así evitaremos que se pierda para siempre, tal y como nos cuenta doña Clara Coatl.
1: Cuando yo, mi mamá me hablaba, me decía, si es tlapicho, si no ni me can está más, no ni macayeyat, me can no ni escanancohuet, si ya no ni, si es telananat, pero este, mira, ese significa que si voy a jalar el agua, voy a jalar a pulsos, porque antes jalábamos a pulsos, ahorita ya hay bomba. Antes no, este, antes me decía, si ya no ni escanan con el guan, este can comar, metas no es que, un chique peste, para entlascarlos. Se dice que la cueste yo al comar, porque va a ser tortillas, voy a traer el chique peste, pero antes lo decían chique peste. Entonces el chique peste, tlacuecho pues es al molino. Si sigue porque este la masa losque, porque no necesitas que cuenta, pues pahuetigüe. Ese quiere decir que vamos a desayunar y vamos a ir al campo a leñar.

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0: En la XHSBE son las 14 horas.
1: Cualiteotlac, Mactlac, Guanagui horas.
0: Con 31 minutos.
1: Y Casempual, Guanmactlan, Guanse minutos.
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4: Hola, vecina de Tlaxcalancingo. ¿Cuál es tu nombre?
5: Beatriz Coatzo.
4: ¿Y qué significan tus apellidos?
5: ¿Quién sabe?
3: Nuestros apellidos nos cuentan de nuestro origen y llevan impregnada la raíz de nuestros pueblos. Toxcoyoa significa lugar del coyote conejo. Coyot significa coyote. Tecangüey significa sandalia grande. Teutle significa señor.

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5: ¿Sabías que el limón es un antibiótico natural rico en vitamina C que actúa contra las infecciones respiratorias?
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0: ¿Sabías que en San Antonio Cacalotépec el santo patrono es San Antonio de Padua, el cual se festeja el 13 de junio de cada año? Y que popularmente se le invoca para conseguir novio o novia o encontrar objetos perdidos. Se dice que las señoritas o jóvenes que no encuentran el amor lleven al santo 13 monedas pedidas a 13 personas solteras diferentes. Si son señoritas, a jóvenes. Y si son jóvenes, a señoritas. Estas monedas deben pedirse a lo largo del día 13 de junio. Junto con esto también debe llevarse un listón rojo y una veladora, la cual debe ser encendida al momento de entregar las monedas con el listón y acompañadas por una oración en honor al santo.
1: Dicen que para conseguirte necesito una fortuna, que debo bajar del cielo las estrellas y la luna.
0: Todo esto debe ser realizado con fe y confianza en él, y que si en su defecto no fuera cumplida esta petición es porque San Antonio no ha encontrado la persona ideal a la petición, pero él se vale de muchas maneras para que la persona llegue a pesar de las exigencias del que pide o sus respectivas chocanterías cuando espera al príncipe azul o a la heredera del trono de Inglaterra. Ahí les dejo la información por si alguno o alguna desea conseguir novio o novia. No olviden lo que apareció en un periódico donde expresaba: ¿es pecado tener novio? Y dada la siguiente respuesta: si es mujer, no. Pero si es hombre, sí. Cada quien haga su comentario y resuelva su problema de la mejor manera, sin violencia y con suficiencia.

0: En la XHSBE son las 15 horas.
1: Cualiteotlac. Cachtoloras.
0: Con 4 minutos.
1: Y Canagui minutos.
2: Tlaxcalancingo. Tierra de todos.
3: Buenas tardes, señora. Vengo a dejarle estos productos a doña Gloria Cuaya. ¿Saben qué barrio vive?
2: ¡Híjole! Cuaya, Cuaya. Antes era más fácil saber dónde vivían las personas. En Tlaxcalancingo, la palabra barrio se utiliza con una triple acepción. Barrio es la tierra que está alrededor de un templo. Barrio es el templo mismo en cada una de las 6 unidades del pueblo. Y barrio es también la gente que vive en cada unidad con sus mayordomos, tiaxcas o tlayacanques, quienes dirigen la vida religiosa y el cumplimiento de ciertas normas sociales.
3: ¿Y tú, de qué barrio eres? ¿Conoce la historia de tus orígenes y del lugar donde vives? Información obtenida del libro Tlaxcalancingo, de Mercedes Oliveira, un agradecimiento a ella y a todos los que hicieron posible

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3: Y mira la montaña.
4: Tlaxcalancingo, tierra de todos.
5: A ver, niños, pongan atención. ¿Qué me puede decir de dónde vinieron los fundadores de Tlaxcalancingo?
6: Ay, maestra, apenas si me sé el nombre de mi calle.
5: Cuenta la historia que los primeros pobladores de Tlaxcalancingo vinieron de Tlaxcala, principalmente de San Bernardino Contla y Xicotzingo, junto con otros muchos indios tlaxcaltecas. Tlaxcalancingo, junto con San Antonio Cacalotepec y Santa Clara Ocoyucan, se establecieron en la zona limítrofe entre Puebla y Cholula, los cuales tienen una tradición cultural muy semejante.
4: ¿Conoces la historia de tus orígenes y del lugar donde vives?
5: Información obtenida del libro Tlaxcalancingo, de Mercedes Oliveira. Un agradecimiento a ella y a todos los que hicieron posible este gran trabajo.

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0: En la XHSBE son las 15 horas.
1: Cualiteotlac. Cachtol horas.
0: Con 17 minutos.
1: Y cacachtol guan ome minutos.
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0: En la XHSBE son las 15 horas.
1: Cualiteotlac, Cachtoloras.
0: Con 47 minutos.
1: Y Caumepoal, Huanchicome minutos.
0: En la XHSBE son las 15 horas.
1: Cualiteotlac, Cachtoloras.
0: Con 47 minutos.
1: Y Caumepoal, Huanchicome minutos.
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4: En la XHSBE son las 15 horas.
5: Cualiteotlac, Cachtoloras.
4: Con 50 minutos.
5: Y Caumepoal, Guanmactlac minutos.
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1: En la XHSBE son las 16 horas.
2: Cualiteotlac. Cachtol Guanse horas.
1: Con un minuto.
2: Y casé minuto.
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7: Buenas tardes, señora. Vengo a dejarle estos productos a doña Gloria Cuaya. ¿Saben qué barrio vive?
8: Híjole, Cuaya... Antes era más fácil saber dónde vivían las personas.
7: En Tlaxcalancingo se pertenece al barrio en que se nace y como generalmente se nace en el mismo barrio del padre, la pertenencia al barrio y la residencia se heredan por línea paterna. Este modelo, que desde luego no se encuentra en el 100% de los casos, es muy frecuente y reconocido como costumbre del pueblo.
9: Soy el hijo del que reque, ese que nace aquí.
7: ¿Y tú, de qué barrio eres? ¿Conoce la historia de tus orígenes y del lugar donde vives? Información obtenida del libro Tlaxcalancingo, de Mercedes Oliveira. Un agradecimiento a ella y a todos los que hicieron posible este gran trabajo.
2: Tlaxcalancingo, lugar de la venerable tortilla.
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7: Buenas tardes, señora. Vengo a dejarle estos productos a doña Gloria Cuaya. ¿Saben qué barrio vive?
8: Híjole, Cuaya. Antes era más fácil saber dónde vivían las personas.
2: Hasta hace muy poco tiempo, cada barrio tenía cierta cantidad de terrenos, además de los que se utilizan todavía para la iglesia. Esos terrenos eran aprovechados por todos los habitantes del barrio para recolectar zacate, y el pastoreo de sus ovejas.
5: Es mi orgullo ser ranchero, para que lo he de negar.
7: ¿Y tú, de qué barrio eres? ¿Conoce la historia de tus orígenes y del lugar donde vives? Información obtenida del libro Tlaxcalancingo, de Mercedes Oliveira. Un agradecimiento a ella y a todos los que hicieron posible este gran trabajo.
2: Tlaxcalancingo, lugar de la venerable tortilla.
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0: En la XHSBE son las 16 horas.
1: Cualiteotlac, Cachtol Huance horas.
0: Con 16 minutos.
1: Y Cacachtol Huance minutos.
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1: En la XHSBE son las 16 horas.
5: Cualiteotlac, Caxtol Huanse Horas.
1: Con 31 minutos.
5: Y Casempual, Huanmaclan Huanse Minutos.
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0: En la XHSBE son las 17 horas.
1: Quali teotlac. Castol guan ome horas.
0: Con 15 minutos.
1: Y cacastol minutos.
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0: En la XHSBE son las 17 horas.
1: Quali teotlac. Castol guan ome horas.
0: Con 16 minutos.
1: Y cacastol guan 6 minutos.
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0: En la XHSBE son las 17 horas.
1: Quali teotlac. Castol guan ome horas.
0: Con 18 minutos.
1: Y cacastol guan yeyi minutos.
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0: En la XHSBE son las 17 horas.
1: Cualiteotlac, Cachtol Juan Ome Horas.
0: Con 47 minutos.
1: Y Caumepoal Juan Chicome Minutos.
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0: En la XHSBE son las 17 horas.
1: Cualiteotlac, Cachtol Juan Ome Horas.
0: Con 49 minutos.
1: Y Caumepoal Juan Chignahui Minutos.
0: En la XHSBE son las 17 horas.
1: Cualiteotlac, Cachtol Juan Ome Horas.
0: Con 49 minutos.
1: Y Caumepoal Juan Chignahui Minutos.
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0: una de las propiedades importantes del ajo es que es un antibiótico natural. Durante la Primera Guerra Mundial, cuando en ese entonces tampoco era tan accesible los medicamentos, tanto por la guerra como por la época en la que se vivía, ¿no? Tampoco había pues tanta invasión, ¿no? De compañías y de marcas, ¿no? Que ofrecieran. Pero bueno, a causa de la guerra era menos accesible poder adquirir un medicamento. Fue algo que los libró de muchas epidemias y de muchos contagios y de curar heridas, porque es un antibiótico natural y porque lo podían tener a la mano.
1: Tlaxcalancingo, lugar de la venerable tortilla.
2: Desde antaño hasta nuestros tiempos, el nopal ha sido una de las principales fuentes de alimentación.
3: En la casa que usted vaya a diario anteriormente, le preguntaban, ¿qué hicieron de comer? Frijoles con nopal. Va a otra casa y le preguntan, ¿qué hicieron de comer? Arvejones con nopal. Entonces, a eso se basaba antes nuestros alimentos. Quelites, carne muy poca. De hecho, carne nomás los días domingos.
2: El nopal es rico en nutrientes y brinda grandes beneficios a la salud, además de que ha sido una de las principales fuentes de ingresos para las familias de Tlaxcalancingo, siendo así que desde 1994 se celebra la Feria del Nopal.
3: Pues el nopal tiene muchas propiedades. Entre tantas propiedades ayuda al control del sobrepeso, ayuda al control de la diabetes. Ya cuando el nopal ya está grande, da una especie, vamos a tomarlo así como una especie de moco. Y en esa especie de moco se juntan unos animalitos que se pueden juntar para teñir tela. En un nopal le pueden sacar infinidad de cosas. Su raíz también es muy curativa, que muchas veces pues no sabemos. Yo lo aprendí por medio de un señor que es naturista, que sus raíces también se pueden hervir, se pueden tomar como agua de tiempo para normalizar la azúcar.
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